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1: Espero que cuando escuches esta canción te acuerdes de quien te seguirá amando. Y muchas gracias por los recuerdos.

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2: Barcelona, 13 grados, lluvia. Bruselas, 7 grados, cielo nublado. París, 8 grados, viento y lluvia.
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2: 7 grados.
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2: Hoy es viernes, mis amigos, un viernes muy especial, muy dinámico. Qué dicha saber que este mes de mayo se está dinamizando, se está moviendo, se está aclarando, se está organizando y como si fuera poco, estamos como en modo atención. Es muy bueno. Claro que no siempre, depende también si tiene tristeza usted. Y ni oye, ni ve, ni entiende, porque eso también tiene su lado, su otro lado, mejor dicho. Sea lo que sea, hoy, por ejemplo, en este viernes, viernes 15, donde la luna está en Tauro y está pues muy llena de ilusiones y donde huele rico, donde quiera que vayamos, no solamente la comida, sino los ricos olores entran por nuestra nariz y por nuestros sentidos. Es una invitación a vivir y a no dejarnos de la vida o pensar que cada vez que uno tiene un lío, un problema, un rollo, lo lindo es el resultado que le da a uno el descanso, el sueño. No hay duda que uno de los signos bastante dormiloncitos y que necesitan descanso son los nativos de Tauro. Hay que aprovechar los tauritos ahora que están sintiendo mucha movilización. Tauro ya, algunos se les ya retiró el planeta Urano, a unos, depende de los grados en que haya nacido, a otros hace mucho tiempo, de pronto el año pasado, sino que por eso es tan importante hacerse la carta astral y saber cómo podemos aprovechar estos movimientos y todo. Pero aquí lo más importante es que próximamente, la otra semana ya, para el 20, tenemos ya el sol en Géminis y eso sí que aumenta más las posibilidades de empleo, las posibilidades de buenas noticias, las posibilidades de movimientos, viajes, papeles. Es genial porque se mueve más ese tema. Claro, el sol ahí en un planeta tan de comunicación ayuda a agilizar todo eso. Aprovechemos todos estos planetas tan bellos y también tan dramáticos, en parte para que nosotros podamos arreglar nuestros rollos, nuestros líos, y también afiancemos en nuestra economía o nos demos cuenta dónde está el dinero. Esa es la parte bonita. Se está despejando el camino. Usted dirá, a mí no me ha pasado, Gloria. Tal vez porque usted maneja mucha lógica, ¿será? ¿Usted cree en ciertas palabras? ¿Cómo le parece que yo ayer estaba también por la calle? Yo últimamente estoy saliendo mucho, estoy como dicen muy fullera, muy callejera, muy esa, que me dé el sol, en fin. Entonces, palabras que uno escucha al pasar o al estar en un restaurante o al estar en un sitio. Yo estaba en un sitio muy curioso y una señora dijo palabras más, palabras menos, dijo que hablando de la economía, que estaba muy mal económicamente, pero que ella sabía, por un lado, que Dios le iba a ayudar. Y otra dijo, sí, Dios proveerá. Pero ella es ahí, echando chisme y tinto en una mesa, en lugar de pronto estar hablando de cosas creativas. Estaban hablando de pronto tonterías, no estaban hablando nada constructivo. Y entonces uno se pone a pensar, ¿cómo Dios va a proveer? Aunque es una frase bonita que afianza la fe. Y de pronto retumba y activa la energía del ser humano. Pero si uno tiene un deseo y no hay acción, ¿usted cómo cree? O no hay planes, ni ideas, ni uno se une con los amigos a ver que usted qué está haciendo, no, que yo pienso hacer esto, no, no lo haga porque hubo una estafa ahí, más bien haga esto, en fin, entonces el ser humano es un poco complejo, necesitamos como autoanalizarnos o mirar en qué estamos fallando. Bueno, y hablando de las preguntas que uno hace generalmente de los negocios, me llegó un mensaje de David Velandia que se lo voy a responder en el próximo gran especial que voy a hacer el martes. Se lo voy a responder a David Velandia, que tiene una inquietud muy grande con respecto a su negocio. Lo mismo otras comunicaciones, pero han sido muy pocas. Yo les voy a recomendar a mis amiguitos hermosos que me escriban a mi canal de YouTube. Están llegando mensajes a el WhatsApp de Acuario Estéreo. Ahí no es. Usted entra a mi canal de YouTube, suscríbase, active ahí la suscripción, haga clic en la suscripción, active una campanita para que le lleguen todas. Ahí dice todas las notificaciones. Usted coloca clic en todas para que le llegue no solamente el horóscopo, sino también los programas, ¿de acuerdo? Y en ese orden de ideas también me puede escribir a mi canal de YouTube, a Facebook, que vamos a responder en estos cuatro especiales que voy a darles a ustedes la próxima semana, para que tengan la oportunidad de recibir una respuesta. Bueno, en ese orden de ideas, hablando del dinamismo, de la energía, de cómo aprovechar, desde que les anuncié estos 3, 4 meses que hemos aprovechado, abril, marzo, marzo 30, inclusive desde el 20 de marzo, ¿se acuerdan? Que comenzó el año astrológico, marzo, abril, mayo y junio. No perdamos el tiempo, pongámonos pilas. Es momentos de ir, mirar, observar, curiosear, andar por ahí por las calles también, ¿por qué no? Acordándose de lo que la gente dice y haciendo análisis para cada uno y uno de pronto también activar su energía. Como decían en el campo, puya el burro, mijita, puya el burro. Geniales esos dichos. Bueno, entonces hoy, que es un día tan especial con esa lunita lunera cascabelera en Tauro, los invito para que marquen el 317-423-5880, que es el WhatsApp de Acuario Estéreo, para que usted pueda tranquilamente conectarse conmigo, hacerme una pregunta. Hoy es viernes, no digo nada más. Sí, porque si uno se pone a programar, ustedes saben que las matemáticas, la energía reinante, hace lo que quiere. Entonces, la idea es que lo que se presente el día de hoy será. Y lo otro, no perdamos el tiempo, ¿vale? Inclusive ustedes dirán, perder el tiempo es ir a un restaurante, Gloria. Perder el tiempo es salir y aceptar una invitación e ir a un cumpleaños. No, eso también es ganar tiempo, porque es darse una alegría, relajarse, que nos toque el sol, que el viento, que nos mueva la falda, en fin, todo lo que pueda haber acción es muy importante, no necesariamente tareas de pronto muy hartas como son los papeles, eso, sino también si lo invitan, haga el deber de ir, sí, trate, deje la pereza, uno con el tiempo, uno se maña mucho en la casa, ¿sabían? Y eso va para todas mis oyentes hermosas que a veces, desde que están trabajando desde la comodidad de su hogar, ay, les da hasta pereza salir. Bueno, por la inseguridad, por todo lo que se lee, por lo que uno mira en TikTok, por todo. Ya uno vive prevenido. Pero no hay que romper también con eso porque el cuerpo necesita el sol, el cuerpo necesita el aire. Necesitamos también conectarnos con el terreno, con todo lo que tenga que ver con el espacio, para que nos llegue la energía perfectamente. Sí. Es importante salir también, que no, así sea un parque con nuestro perrito, estar pendiente o llevarlo a un parque más lejano y estar muy pendiente, sí, de nuestro perrito, dejar el celular por ahí. Sí, yo veo gente que saca a su perrito y están más pendientes del celular que de su perrito y puede comer alguna cosa y me lo pueden envenenar. Usted dirá, uy, ya se tiró el programa. Sí, siempre me lo tiro, pero no importa. Es bueno advertir. Yo veo personas que sacan a su mascotica y se la pasan ahí, sobre todo los hombres, se la pasan ahí mirando el celular y el perrito de pronto comiendo, oliendo cosas. Antes de ayer salvé un perrito, pero no sé si lo salvé, pero es que estaba comiendo algo ahí. Imagínense, de pronto era veneno, yo me imagino, o algo que le puede sentar mal o que tenía bacterias. Sea lo que sea, también tenemos que estar en modo atención plena, estar pendientes de cada cosa. Vale, mis amiguitos, usted dirá, uy, usted parece una mamá. Sí, a veces parezco, pero no, no lo soy. Por eso ustedes me paran bolas. Si fuera su mamá, no me pararían ni cinco de bolas. Pero como soy una tipa extraña de la radio colombiana, sí me paran bolas. Entonces, bienvenidos al 317-423-5880. Y va esta canción tan triste, escrita, como les dije la otra vez, les voy a refrescar la memoria. De una pareja que se fue de luna de miel a la India, imagínense, se fueron de luna de miel a la India y a ella, y ella desaparece, parece que la secuestraron. Eso hace muchos años, y nació de esta historia, a través de otro compositor, este tema, Te Busco, de Celia Cruz.

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1: Los desaparecidos, no hay nada más triste que esta situación. Este dolor tan grande cuando no sabemos si alguien está vivo o muerto y desaparece de la faz de la tierra. O de pronto puede ser que esté vivo y quiso desaparecerse. A veces uno dice, ¿qué recurso puedo encontrar para poder ubicar, por ejemplo, en el caso de esta historia que les conté y que también en la composición de Víctor Víctor, que era un, porque ya murió, el compositor de Te Busco, que interpreta la canción Celia Cruz, él murió de COVID en el año 2020. Entonces, en ese orden de ideas, uno puede decir, bueno, yo uno a Víctor Víctor porque es un compositor de mucha sensibilidad. Él escribe e interpreta, o no interpreta, él escribe la canción porque es compositor de Gilberto Santa Rosa, o era, y de otros autores. Perfecto. Y uno entonces ahora maneja lógica e intuición para llegar como a un acercamiento de dónde podría estar esa mujer que se fue de luna de miel con su esposito, con su novio, estaban felices y de un momento a otro desapareció. ¿Estará viva? ¿Estará muerta? ¿Nunca sabremos de ella o alguna vez irá a aparecer? Tantos interrogantes en torno a este tema de los desaparecidos. Sin embargo, si uno es creativo, si uno es intuitivo, uno acude también a la extraordinaria sensibilidad de un compositor, porque los que son compositores, artistas, pintores, escritores o personas que tienen mucha sensibilidad, si no sean del mundo artístico, en su esquema natal, en su energía, podemos encontrar respuestas. Sí, hay que ser muy creativo, inclusive con los números. Por ejemplo, usted va por la calle y desea tanto, pero tanto ganarse un chance, desea tanto ganarse, ¿por qué no?, un baloto. Y cuando lo está pensando y sintiendo y lo está pensando con mucha fuerza, el universo lo sintoniza usted con los números, con las situaciones que usted está buscando. Así se está dando la vida hoy. Pensamos, deseamos cosas y encontramos respuestas. Solamente que no estamos despiertos o no estamos atentos o necesitamos que una tipa de la radio colombiana como soy yo nos haga inducción para, ya que está metida en ese cuento, entre comillas, de lo esotérico, del ocultismo o mejor aún, de la física cuántica que es más real y más bonito, nos oriente y nos diga cada vez que pensamos y deseamos algo que queremos, que añoramos, tenemos que estar pilos, atentos, atención plena a las señales que se dan alrededor. ¿Qué quiere decir Gloria Díaz Salón? Porque no todo el mundo tiene que entender lo que yo digo. Yo soy como, le pasa a uno como cuando va donde el médico, que el médico cree que uno tiene que saber la terminología o lo que le quiere decir. Él estudió y tiene que ser de pronto más sencillo al hablar de ciertos temas que uno no domina. Entonces pienso lo mismo en el sentido que cada vez que deseamos algo, en la parte, por ejemplo, económica, por ponerlo así más claro, o en la parte amorosa, tenemos que, al momento, mirar, reparar, observar, saber dónde estoy y mirar las señales, porque ahora no solamente nuestros deseos, sino que la misma lógica nos lleva por el camino a decir, aquí está lo que está buscando. O encontrar una respuesta, o uno se encuentra con un amigo, no porque uno tenga que ver después con el amigo, no, ese amigo le da a uno una idea a nivel laboral, o de pronto lo convida a un sitio, un lugar donde uno conoce a esa persona que deseó en un momento dado antes de encontrarse a ese amigo. Son ejemplos a esta hora de cómo uno también puede ubicar, conseguir, lograr cosas. En el caso de este de esta mujer que desapareció en plena luna de miel en la India. Tengo entendido que era europea, era de Suecia. No, no está tan clara la situación. Se ha perdido porque eso ocurrió en los años 70, antes de los 80. Y Víctor se conmovió mucho, el compositor que es de República Dominicana, cuando se enteró de esta historia contada por el afectado, por el novio. Él se conmocionó tanto que quiso escribir una canción, pero él no sabía, según Gloria Díaz Salón, según Gloria Díaz Salón, no según nadie, porque yo soy la que analizo, la que percibo y todo. ¿Se acuerdan que yo siempre hacía alusión de esta canción cuando ya alguien está muerto? Sí. Siempre el pensamiento cuando escuchaba yo la canción de Celia Cruz, la que interpretaba a Celia Cruz, porque no es de Celia Cruz, es de Víctor, compositor de República Dominicana. Bueno, entonces yo la conectaba con la muerte. ¿Y por qué Gloria Díaz Salón conecta esta canción con la muerte? Antes de saber la historia y saber muchos detalles, porque percibía que esa persona estaba muerta sin saber qué. Pues en generalidad la sentía muerta. ¿Sí? La canción de como escrita a una persona muerta. Lo que quiere decir que percibí la intención también de Víctor, el compositor, que dentro de sus letras y todo busca y se pone en el lugar del novio, sí, perfecto, y él lo traduce en el sentido de que ella nunca más volverá a aparecer, que tiene como esa convicción, esa sensación y ese presentimiento por su extraordinaria sensibilidad. Yo a su vez, después cuando escucho esa canción, cuando fue éxito y todo, siempre hago alusión a la muerte, ¿sí? Entonces, por lo pronto esta canción y esta historia de esta europea que viajó de luna de miel a la India, que se desapareció y nunca más volvió, sabemos que está muerta, por ejemplo, ¿sí? Y entonces yo acudo a la fecha, por ejemplo, en que nació Víctor, que nació el 11 de diciembre, creo que es del 48, bueno, no importa el año, yo sé que es del 11 de diciembre. Y entonces uno ya tiene como otro mensaje así con la fecha del 11 de diciembre. Y uno puede percibir que lo más seguro para esa fecha, lo que le pasó a ella fue algo relacionado con la prostitución. Fue trata de blancas, ¿sí? Y eso que para esa fecha no era muy común hablar de ese tema. Existía, pero no había la suficiente publicidad o no había la comunicación donde era como tan, a ver, tan popular, aunque suena feo popular, no era tan de tal conocimiento. Que hay trata de blancas, trata de personas, hay de todo, de tráfico de órganos. Entonces, la primera sensación y todo lo que uno percibe a través del compositor que logró hacer la letra es que se trata de eso y que ella está muerta ya, sí, que murió después. Pero ya uno tiene información mediante ¿qué? La creatividad, valerse de muchas maneras de traer información y absorberla y sacar un resultado. Ustedes dirán, ¿y por qué todo esto? Aunque estoy hablando sutilmente, ustedes ya se pueden imaginar cuál es mi pretensión del programa del día de hoy, sin decírselo todo al universo para poder nosotros tranquilamente hacer un programa, digamos, curioso, especial. Generalmente, cuando una persona desaparece y queremos saber, mis amigos, cuáles son como las señales, usted que es una mamita, que su hijo nunca más apareció, que no se sabe, un día salió feliz de la casa, se despidió de todos, y sino que curiosamente ese día le dijo a usted que la amaba, que la quería, la molestó, o ofreció disculpas por alguna cosa, y salió feliz y nunca más regresó. La primera señal que uno puede, de pronto teniendo atención plena y focalizando su mente y sus sensaciones, es que de pronto en el sitio donde esta personita duerme, se mantiene o se percibe o se siente un helaje. Sabemos que está muerto por una sensación de helaje. ¿Por qué? Porque ahí durmió, también donde hizo de pronto sus tareas de la universidad, donde está su computador, donde están sus cosas. Se puede valer uno de eso para que los objetos donde él dejó las yemas, la energía de sus dedos, se manifieste de esa manera. Es una de las maneras para sentir que esa persona está muerta y que nunca más volverá. Pero hay otra nota muy bonita que podríamos sacarle jugo en este momento por medio de los desaparecidos, que cuando uno tiene esa sensación de que no se sabe si está vivo o muerto, o lo encarcelaron, o de pronto se quiso ir, de pronto le dio un ataque de locura, uno nunca sabe, o que tenía a veces problemitas con respecto a la droga o alguna adicción, o que entraba en crisis porque tenía de pronto un cuadro psiquiátrico, porque no necesariamente alguien que tenga un cuadro psiquiátrico tiene que desaparecerse. Hay muchos motivos, pero uno siempre acude a su lado vulnerable, débil. No, él tenía a veces mucha depresión, en ocasiones, no siempre, cada un año o 2 años le daba la chiripiorca o le daban las crisis, pero a veces no se trata de eso. Entonces, una manera de poder detectar también una persona que se nos fue de un momento a otro sin ningún motivo, o de pronto que uno se pone a especular que fue por la droga, que de pronto estaba deprimido, que no tenía plata, es a través de los sueños. Los sueños se constituyen en algo extraordinario. En los sueños recibimos mensajes siempre, siempre, siempre, siempre. Pero la idea es prepararnos antes de irnos a dormir y sentarnos en nuestra cama, en la orilla de la cama. Es un decir, la orilla de la cama. Ponemos bien nuestra cola encima de la cama. Entonces vamos a pensar que me tengo que acordar de todos los sueños y que voy a poner atención a todos los sueños que tenga. Es una orden mental y el cerebro lo cumple, así usted diga, sí, claro. El cerebro sabe escuchar, por decirlo de una manera popular. ¿Sí? Cuando uno se concentra y se da una orden mental, el cerebro escucha. Hoy hablando del tema de los desaparecidos. Y bueno, yo sé que en el pasado he cometido errores con mis oyentes, en especial con mujeres mayores, mamitas, mamitas que tienen más hijos, que tienen un marido y todo. Y no les niego que en esa época, hace 20 años, menos mal que no fue hace poco, sino hace 20 años, no es que les diera esperanza, pero yo tampoco les iba a decir de una que su hijo estaba muerto. ¿Por qué? Porque ella tiene nietos, porque tiene hijos adolescentes todavía, el mayor fue el que se desapareció, tiene una vida y todo, y le quitó vida. Entonces, a veces no hay que hacerlo, sino que la esperanza es lo último que se pierde y la esperanza ayuda a que la gente sepa vivir e irradie energía para sus seres queridos. Porque si uno le dice a alguien, su hijo nunca más volverá porque lo quemaron, porque a veces ocurre, o lo enterraron, o lo botaron a un río, entonces le mata la vida a esa mamita, a las entrañas. Y entonces los hijos, ¿qué? Que son los que están vivos. ¿Y el marido, qué? ¿Y la vida de ella, qué? Pero ahora no puedo negar que me mando mis... O no, soy directa. Yo ahora soy directa y digo verdades. Doy a entender, primero preparo a esa personita para decirles la verdad, que la vida continúa, pero le digo cosas no por decírselas, sino con el corazón en la mano, para que ella entienda lo que le quiero decir del tema de su desaparecido. Sí, ya no omito qué pasó, pero sí digo la verdad. Digo la verdad. Pero antes he hecho mi discurso muy convincente, con mucho amor. Y yo sé que eso ayuda para que esa persona acepte y suelte. Ustedes saben que lo más terrible de una persona que está desaparecida, que uno no sepa qué pasó, pero cuando a través de una psíquica como yo, una médium como yo, uno puede hasta tener contacto con aquellos que se desaparecieron y que las señales son demasiado claras, como una psíquica vas a ver tantos detalles y cosas, uno al tener ese contacto, ese cierre, esa posibilidad de hasta de poder hablar con su hijo, ayuda mucho para aceptar y soltar y saber que pues nunca más lo volverá a ver, pero lo va a sentir, porque yo también otra cosa que hago es que los conecto para que ella, por medio ya de que esté muy atentica, lo pueda percibir, sentir, oler cuando él camina, porque va a conservar sus mismos movimientos, sus mismos pasos. Es muy linda, es una labor linda que he desarrollado en los últimos años para que esa personita no lo ve, pero lo siente. Eso da mucha energía, da mucha alegría cuando yo conecto a hijitos, en especial hijos y hijas muertas, con su mamita, en especial con las mujeres. Casi con los hombres no. Es que el hombre, pues, es el papá, tiene una manera de ser diferente. Yo me valgo de las entrañas, del ADN, de los mesecitos que estuvo ahí en el vientre acomodadito el bebé. Se conserva ese cordón umbilical. Entonces, con las mujeres es más fácil. Estos son daticos a esta hora de desaparecidos a raíz de la canción que intencionalmente la coloqué como si fuera musidramas para anticipar los temas aquí en Acuario Estéreo. Bueno, los invito para que marquen el 317-423-5880. 317 423-5880 para hablar con alguien en vivo y en directo. Bueno, vamos a mirar, no tengo ninguna respuesta. Vamos a arriesgarnos, vamos entonces a poder preguntar. Hola, ¿en qué ciudad estás?
2: Hola Glorita, buenos días. Yo me
1: Sí,
2: encuentro
1: dime,
2: en
1: nena,
2: Dublín,
1: ¿dónde andas?
2: Irlanda. En
1: ¿Perdón?
2: Irlanda.
1: ¿Qué más, hermosa? ¿Alguna
2: Bien,
1: vez
2: Glorita.
1: alguien se desapareció en tu familia, un amigo o alguien?
2: El que yo recuerde en este momento, no.
1: O un novio, un amigo, pero que uno dice, no se sabe, se murió, no volví a saber nada de él, la familia tampoco, no, de ninguna manera. Dame tu signo, por favor, y tu hora de nacimiento.
2: Sí, mira, yo soy Virgo de las
1: Sí.
2: 6:15 de la tarde.
1: Muy bien, Virgo, 6 y 15 de la tarde. A veces cuando uno se quiere conectar con el mundo invisible y uno percibe a alguien, entonces estoy percibiendo en este momento a una persona que no se puede mover bien, puede ser que esté en silla de ruedas, es que la idea mía, como lo percibo, es una persona que se vale de algo para moverse, o puede ser que esté en muletas. No me pregunte exactamente la gente cómo no sabe si está en muletas o en silla de ruedas. No, yo sé que no se puede inmovilizar. No estoy mirando ni las muletas ni la silla de ruedas, pero sé que esa personita no tiene muy buena movilidad o desafortunadamente no tuvo al final buena movilidad o siempre tuvo problemas en sus piernitas o tuvo un problema, un defecto físico. ¿De quién te acuerdas, nena?
2: Glorita, pues por ejemplo, mi abuelo utilizaba bastón para caminar y mi papá murió en un accidente aéreo, entonces pues el que vaya atrapado no pudo
1: Sí,
2: como lograr salir.
1: ¿De qué año fue ese accidente aéreo, nena? Dime.
2: Mi papá se murió en el 2005, en noviembre.
1: Sí. ¿Y qué accidente era? ¿Te acuerdas? ¿En dónde fue?
2: Él era el piloto, se murió en Pacho, Cundinamarca, por los lados de Caparrapí.
1: Es que el médico me recomendó que estuviera siempre mojando la garganta para mejor fluir. Perdóneme cuando se siente que tengo que pasar despacio el líquido. Ya. Yo pienso que inmovilidad, inmovilizado y todo. Jorge, ¿quién podría ser Jorge? Cualquiera. Dime cualquiera, es que estoy atando cabos.
2: Jorge,
1: Vivo o
2: bueno, mi
1: muerto, no te preocupes. O Jorge o José. O Josué, Jorge, Jujo, Joel.
2: Ah, el novio de mi mamá se llama Jairo, no sé si sea él.
1: Sí, podría ser, sí, dejémoslo ahí. Y se supone que la M la tiene tu mamá, tiene dentro del nombre la M.
2: Mi mamá se llama Consuelo.
1: Consuelo con N y por M, ¿tú
2: Mi
1: cómo te
2: hermana se
1: llamas?
2: llama Mónica.
1: Es Mónica, Mónica, perfecto. Ella es hija también de tu papá que murió en Carrapa, por esos lados en Carrapa. ¿Cómo se llama?
2: ¿En
1: Carra
2: Caparrapí? No,
1: Parracopí.
2: ella es
1: Es
2: hija del
1: del
2: primer
1: tipo.
2: matrimonio de mi mamá.
1: Es del de Jairo o este señor.
2: No, no, no. Ella es hija del primer matrimonio de mi mamá. No es
1: Sí, ¿de quién
2: hija.
1: es hija? ¿De cómo se llama el tipo? Estoy atando
2: Edgar.
1: cabos. Edgar.
2: El
1: Ya,
2: papá de ella se
1: perfecto.
2: llama Edgar. Ajá.
1: Muy bien. Es que aquí hay un asunto raro, ¿no? ¿De qué manera de pronto tu hermana, hablemos de tu hermana de Mónica, podría tener un inconveniente o un anuncio muy triste con respecto a su movilidad o algo también?
2: Ah, claro, ya, ya te
1: Sí,
2: entiendo. Es que ella
1: sí,
2: sufre de la cadera, entonces ella no puede
1: sí.
2: caminar muy bien.
1: Sí, y si no se cuida con el tiempo, aquí vemos que va a quedar, pues, tú te imaginas más o menos con, va a tener que tener ayuda de algo. Entonces lo que requiere es una cirugía o una terapia, así como yo precisamente te ofrecí disculpas diciéndote que me toca estar tomando mucho líquido, porque también el médico me dijo, hay que fortalecer los músculos de la garganta, pero también cuando hables tienes que estar tomando líquidos muy seguido. Porque tú tienes que cuidar mucho tu garganta. Lo mismo, como una recomendación médica. Sí, tocaría. Yo creo que lo de ella se va a agravar mucho y todo. Y hablando del muertico que está aquí, hazle cualquier pregunta, no importa quién sea, es de confianza. Ay, perdóname que me ría. Es que es de confianza. El muertico que está aquí es de confianza. Me da risa porque yo hablo muy, viéndolo bien, yo soy muy chistosa a veces. Es que un muerto es de confianza a pesar de que no sé quién es. Hazle cualquier pregunta, nena. Aprovechemos el desorden. ¿Qué
2: Okay,
1: carajo?
2: Glorita. Bueno, pues hace un mes me vine a vivir acá a Irlanda. Realmente estoy muy contenta y pues quisiera saber pues cómo me va a ir de ahí aquí en
1: Sí,
2: adelante.
1: te voy a decir algo que suena como feo, pero es hermoso para mí. Uno a veces no siente un lugar en Colombia o donde viva, en un pueblo X, porque uno dice, ¿será que yo no soy de acá? ¿Será que aquí, por ejemplo, el tema del amor, será que el amor para mí no son estos colombianos o esta persona de esta región donde yo vivo? Y porque yo como que paso de agache, pues que no llamo tanto la atención. Entonces, fíjate que dentro, hablando de la intención de los sueños que uno tiene, yo me voy a ubicar en ti. Hoy estoy hablando de lógica, de señales de la vida, de desaparecidos y de muchas cosas. Entonces me acabo de situar contigo en el sentido de que a veces el universo lo pone en uno en sitios y lugares o hace que uno se inspire o se impulse a irse a un lugar y todo en busca de ¿qué? Del amor. ¿Cómo te parece? Porque es como cuando uno no llama la atención en un sitio determinado y allá donde tú estás, tienes todo a favor para tener a alguien muy, muy especial para ti en la parte sentimental. En este momento, tú dirás, Gloria, ¿qué tal que yo tuviera una persona ya? Y eso qué quiere decir, pues lo siento, porque ya hice la predicción. Entonces, la pregunta del millón es, ¿tienes a alguien en la parte afectiva?
2: No, realmente estoy sola.
1: Eso. Perfecto. ¿Qué quiere decir? Que si tú me dijeras, me estás interpretando mi energía, Gloria, sí. Porque tú siempre te has hecho o te has cuestionado tu parte amorosa. Y entonces el universo hizo todo lo posible para que te fueras allá, de 20 mil maneras, para estar allá, en ese sitio, en ese lugar. ¿Y allá qué va a pasar? Vas a encontrar una persona muy importante para ti, en el amor. ¿Y por qué? Porque seguramente tú te cuestionaste mucho tiempo este tema. ¿No es verdad?
2: Sí, así es.
1: Cuenta, amplía eso porque te estoy interpretando. Acuérdate que inicié este programa también hablando de que a veces uno está por la calle, así todo desparchado, o uno está todo como englobado, y uno dice, ay, yo quiero encontrar un amor para mi vida, o me quiero ganar el chance, hijo de madre, pasan números, las placas de los números con los números ganadores, justo, y uno no para bolas. Uno dice, ay, mira, el 3-3, ese número tan bonito. Ay, yo necesito plata, Dios mío, ayúdame. O alguien que diga, no, Dios proveerá. Pero, Dios mío, las señales están ahí. Entonces, nena, yo contigo, tú conmigo en este momento, a esta hora, tú, aunque hasta ahora lo vas a confirmar conmigo, tú estás allá por un amor que te está esperando, sin saber que tú existes y tú tampoco sabes que él existe. O esa persona, cualquiera que sea hombre o mujer, no importa, esa persona está allá. Entonces, esa es la finalidad. ¿Por qué te dio la chiripiorca, el impulso que me tengo que ir? Aparte de las preguntas que tú misma te hiciste, porque todo esto parte de tus preguntas, de tus reflexiones, de tus cuestionamientos. Pero, de pronto, el motivo también fue cambiar de ambiente, aquí no me hallo, aquí soy como invisible, pero en realidad, ¿qué fue lo más fuerte que te impulsó a irte allá?
2: Mira, pues hace muchos años yo tuve una consulta contigo y pues la conclusión a la que llegamos fue que yo nunca me he sentido quizás cómoda en Colombia, quizás porque yo, no sé, nací allá, quizás por error, no sé. Entonces, bueno, quise venirme acá a Europa, pues porque realmente me gusta mucho la vida de acá, pero también más que todo fue por un tema de el querer aprender inglés, porque es súper
1: Genial.
2: necesario para mi carrera. Y también para desarrollarme a nivel laboral acá.
1: Genial, ese era el pretexto. Pero como tú te la pasabas, perdóname que hable así, siempre te has cuestionado la parte del amor, como que yo no soy invisible aquí. Es que tú perteneces allá. ¿Hace cuánto que las dos no hablamos, nenita? A propósito, que tú dices que hace mucho tiempo te dije algo, hace ya, ¿hace cuánto que te dije lo que te
2: No
1: dije? ¿Y cómo te lo
2: hablamos
1: dije?
2: más.
1: ¿En consulta, en la radio? ¿Cómo te lo
2: En
1: dije?
2: consulta, eso fue en consulta antes de pandemia y la última vez que nosotras dos hablamos
1: Sí.
2: fue más o menos hace un año.
1: Ah, mira, lógico. Entonces eso corrobora y lo que te interpreté ahora, haciéndote profecía, porque estoy haciendo profecía también, es que vas a aprender inglés, vas a sentirte que estás en tu salsa, tú perteneces allá, pero el amor está ahí y te vas a casar con alguien, entonces genial, va a tener un hogar muy bonito, sin estarlo así, digamos, tu finalidad fue el pretexto, el universo era eso, pero como siempre tu cuestionamiento y tu mente volaba era en torno a esa especie de falta de conexión sentimental con personas que como que yo me adapte o que hay empatía. ¿Cómo te parece que ahí está la respuesta? ¿Te encanta, nena? ¿Te gusta lo que te dije? Porque es verdad. Es
2: Sí,
1: una
2: Lolita,
1: gran
2: es verdad.
1: verdad. ¿Qué opinas? ¿Estás de acuerdo?
2: Sí, no, estoy supremamente de acuerdo. Pues yo llevo poco tiempo, realmente llegué hace un mes, pero sí me he sentido muy a gusto viviendo acá. Pues si lo comparo en cómo vivía en Colombia,
1: Claro. Sí.
2: creo que por fin logré encontrar como el lugar.
1: Sí, allá perteneces y allí está el amor de tu vida. Un abrazo para ti. Los convido para que marquen el 317-423-5880. Hagámosle de una vez de largo porque después de tantos inconvenientes a nivel de ingeniería aquí con el sonido y todo, tenemos que aprovechar el desorden, a no ser que Jaimito me diga lo contrario, que tiene que acomodar su carro y que nos toca hacer un corte, pero los invito a que marquen el 317-423-5880. Este tema de los desaparecidos, pero también un tema que estoy manejando simultáneamente, de que cuando uno eleva una especie de

0: lo que quieres? Perdón, ¿qué fue lo que dijo? Tal cosa. Ah, listo, se le tiene. Lo que pasa es que eso es algo muy sutil. Es un resultado del pensamiento, del deseo que se manifiesta en una sala, se puede manifestar en, yo estoy en mi trabajo, yo puedo estar en un sitio de recreo, puedo estar en un parque y me está picando la respuesta del universo. Sí, increíble. Ahora no solamente pensamos, sino se le tiene. Se le tiene lo que usted quiere buscar y aquí está esa amiga que hace años usted no ve. Ojalá que mire quién está en el parque. Ay, miren, ahí está mi amiga de la infancia. Creo que es ella, me voy a acercar. Y resulta que esa amiga de la infancia está divinamente, se hablan, se colaboran, intercambian teléfonos, pero fuera de eso, da grandes ideas, se conectan, en fin. Ustedes saben lo que les quiero decir de una manera sencilla. Así se entrelaza los deseos y los sueños. Hola, ¿en qué ciudad estás?
1: Muy buenos días, Gloria. Te habla Laura Almanza de Virginia, Estados Unidos.
0: Oye, hermosita, ¿cuál es tu signo y tu hora?
1: Mi signo es Piscis y nací a las 8:30 de la noche.
0: Listo. ¿Cuál es el pensamiento más repetitivo en estos días de lo que quieres?
1: Estaba
0: Digamos que lo que
1: pensando
0: más
1: mucho en
0: deseas.
1: mi hija. Mi hija, estaba pensando en mi hija, que ya vive en San Francisco, California. Y
0: Sí.
1: está buscando cambio de empleo,
0: Sí.
1: y pues le ha costado un poco, entonces sí la he tenido muy, muy en la mente.
0: Tú dile lo que yo, dile que escuche este programa del día de hoy. Porque es que yo sé que suena feo, como ay, como tan Gloria ilusionista. Es una ilusionista. O ilusiona a la gente, o tan soñadora. No, estoy en este momento y a esta hora muy consciente de lo que digo con respecto al poder ahora más que nunca de nuestra mente y de la grande disposición del universo para ayudarnos. Entonces tú le vas a decir, hija mía, escucha a Gloria ahí en YouTube, suscríbete al canal de YouTube, activas después la campanita para que te lleguen los programas y comienza a observar. Por ejemplo, tú que quieres un empleo ya o que estás en ese plan, después observa lo que pasa alrededor o la idea que llega o de pronto una llamada o algún aviso de pronto ahí en, no tanto en las redes sociales, sino algo como muy serio o alguna comunicación dentro de la empresa donde tú estás. Porque es que ahora uno piensa y llegan los resultados. Estamos en un mundo loco, mágico. Yo sé que en unos años mucha gente me va a entender y no me va a ver como tan habladora, pero es que esto es física cuántica y es mis dones paranormales. Nena, tú le vas a decir a tu hija que eso es realidad, que simplemente cada vez que
1: Amén.
0: lo esté haciendo, lo esté pensando, que se fije alrededor, que sea más observadora. Los psíquicos, por ejemplo, hablando de mí misma, me toca hablar de mí misma porque yo no tengo otro punto de referencia con alguien. Nena, uno es muy observador. Entonces, cuando uno es observador, uno dice, ah, ya tengo una respuesta para esto determinado. Hay cosas que nos llegan a respuesta rápido, pero hay que saber observar o escuchar o percibir, en fin. Entonces no te preocupes, solamente le dices a tu niña que se concentre en todo lo que hay en su alrededor, porque vamos a comenzar a hacer, no milagros, porque esos no son milagros, vamos a comenzar a utilizar nuestra mente y la energía y las partículas subatómicas que hay en el universo. Oye, hermosa, a veces hay viudos y viudas que se sienten muy tristes porque ven cosas que no les gustan. Si en este momento yo te dijera que aquí hay una viuda o viudo, no necesariamente tú, no necesariamente, y si fuera me lo dirías, bueno, no importa. Es que como lo estoy globalizando, estoy cogiendo una información que me llega, pero no te la quiero atribuir a ti, sino hablemos de un viudo, de una viuda que está dizque penando o está padeciendo o se siente en una angustia total. ¿Tú de quién te acordarías?
1: De mi suegro, Gregorio Montaña, él.
0: Sí, ¿y por qué estará padeciendo?
1: Tiene muchas enfermedades y estaba muy grave, tiene 80 años, pero pues creo que en su vida como que no fue como un buen padre ni un buen

0: esposo que ya lleva
1: Ah.
0: viudo bastante años, entonces pienso yo en mí que, como dice su
1: Sí.
0: merced, en lo que he ido aprendiendo a sanar y a soltar,
1: Sí.
0: y por eso yo estoy intentando sacar una cita contigo porque mi esposo quiere hablar con su mami, yo si Dios quiere el
1: Sí.
0: martes, entonces
1: Eso es
0: porque
1: fácil.
0: quiere con su
1: Sí.
0: mamá, y el señor ha estado y es depresivo, es muy grosero, se queja
1: Sí.
0: por todo, que
1: Y
0: nada
1: todo
0: le
1: el mundo
0: alcanza.
1: desea, ¿sabes qué desean todos? Sin que nadie diga nada. Ay, ojalá que nos deje descansar. Y parece que ya casi. Ay,
0: Sí,
1: ay, se me
0: porque todos
1: zafó,
0: están
1: ¿verdad?
0: cansados. Todos
1: Sí,
0: están
1: todos dicen,
0: cansados, ¿no?
1: ojalá sea el último cumpleaños, ojalá que sea el último qué, año nuevo. Sí, él está más del otro lado, aunque tú no lo creas porque se siente vital y tiene un, como dicen, un tono como no chillón, sino que, oh, tiene un
0: Ajá,
1: sonido
0: sí, señora,
1: gutural en la
0: correcto.
1: voz. Sí,
0: Sí, así
1: entonces
0: es.
1: sí, ¿tú no crees que la que anda por aquí es la que fue la pobre
0: La
1: esposita de él?
0: siento. Lo siento, sí, yo la conocí a ella cuando a ella le
1: Sí.
0: hicieron cirugía de corazón abierto. Yo la conocí
1: Sí.
0: cuando era novia de mi esposo. La traté
1: Sí.
0: solo una vez, pero fue súper linda nada más.
1: Sí.
0: Pero no, nunca pude tener una buena relación con ella porque pues partió a temprano de este
1: Sí.
0: mundo.
1: Como quien dice, ella dice, los vamos a dejar descansar. Ya regresamos. Soy Gloria Díaz Salón.
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1: Este es Acuario Estéreo, yo soy Gloria Díaz Salón. Soy psíquica, soy escritora, como para que usted sepa más o menos quién soy yo. ¿Quién soy yo? Pues alguien que pretende que con el tiempo y con los años nos quitemos así esas ideas un poco facilistas y como para justificar a veces nuestra falta de acción, de la impotencia que tenemos en la vida y también para que maneje más nuestra creatividad, nuestro cerebro y no creamos más que algo me hicieron. No se agarre se puede decir de disculpas ante su impotencia de asumir la vida. Usted dirá, ¿nos está regañando? Pues sí, digamos que sí. Sí, porque lo único que quiero significar es que la idea mía es que ya dejemos esas ideas que algo me hicieron, que estoy mal en mi trabajo, que me echaron de mi trabajo porque, alguien me hizo algo extraño ahí. Me mandó la maldición gitana, me hizo brujería, todo lo que habla la gente, no más. Vamos a manejar esta mente, este cerebrito, esta energía. Vamos a aprovecharnos de las señales de la vida, de las sincronías, de la conexión tan extraordinaria que ahora tenemos con el universo. Todo eso es lo que vamos a aprovechar. Para que nos vaya bonito, mis amigos. Sí, yo estoy aquí para eso. ¿Quién soy yo? Pues una tipa que quiere que dejemos tantos pretextos y disculpas ante nuestra inutilidad, nuestra disque mala suerte. No, hoy, el día de hoy, si quisiera sintetizar este programa, es acudir a nuestra creatividad, a nuestra observación, para cambiar nuestra vida. Y lo que parece paranormal, lo que parece ocultista, no es ni una cosa ni la otra. Es más bien manejar entre la observación, la focalización de lo que le estamos pidiendo al universo y ver los resultados así al instante. Ahora todo se mueve rápido, mis amigos, no es como antes. Antes nos la pasábamos soñando y ahora sentimos, queremos algo y está ahí, pero como nadie nos dijo nada, ¿cómo es el rollo? ¿Cómo podemos nosotros acceder a eso? Pues para eso estoy yo aquí, Gloria Díaz Salón, para decirles cuál es la técnica. Esto es sencillo. Lo que pasa es que al comienzo uno dice, ¿será? No, Gloria es como muy, muy optimista. No, optimista no. Estoy diciéndoles cómo funciona ahora la vida. Esta era, etapa de posibilidades infinitas, donde podemos acceder a lo que queramos. Pero, en primer lugar, tenemos que ser observadores, pero también creativos, crear. De ahí viene crear, creativos. Creativos también con acción. Pero primero, observación. Aquí mezclamos todo. Entonces, ¿quién soy yo? Gloria Díaz Salón. Que uno, la parte de física cuántica con la parte de la lógica, así de sencillo. Necesitamos también nosotros sentir que estamos muy ya preparados para recibir las manifestaciones lindas del universo, porque hemos trabajado mucho ese negativismo. Es que uno siempre piensa que Dios proveerá, Dios mediante, ojalá, confiando en Dios. No, pues es que Dios es como nuestro amigo, con patadita en la espinilla, sí, en fin, con la patadita de la buena suerte, no, de verdad, tenemos que confiar, tenemos que aceptar, somos partícula de Dios, somos poderosos. ¿Cómo conectarnos con una energía superior? Confiando también en nosotros, o por lo menos sabiendo ciertas técnicas que nos permitan corroborar que en realidad ahora se está manejando las cosas así más fácilmente. Lo que le dije a la señora de su hijita, que le diga que escuche cómo es la dinámica y ya. El resto del universo se lo pone ahí como en bandejita, así como si fuera instantáneo. Entonces, bueno, en ese orden de ideas, ese es lo que yo pretendo. Y depende de cada uno, ¿sí? Uno también le va bonito o regular si uno tiene, si uno tiene creatividad, buena voluntad y se ha hecho o ha trabajado mucho ese negativismo, es súper fácil. Comencemos desde ahora si quiere, ¿vale? A ver, hoy, por ejemplo, propóngase algo. ¿Usted qué quiere? ¿Qué es lo que tanto desea o quiere? No tiene ni idea. Pero piense en algo que le está haciendo falta o que desea para cerrar con broche de oro este ciclo o aprovechando este mes de junio que es tan maravilloso para poder ya lograr y sintetizar o cuadrar lo que usted quería. O aprovechando para el día, digamos, 20 de junio en adelante, tener buenas manifestaciones, comunicación o ver cómo la energía fluye para que usted disponga de esa energía. En palabras más sencillas sería junio, desde el 20 de mayo, va a ser más fácil lograr lo que queremos si observamos. ¿Sí? Ya lo dije como simplemente. 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Cuando agende su cita, eso sí toca hacer llegar rápido las fotografías, porque la idea es que no se nos empastelen las fotografías. Entonces, usted hace su cita, hace llegar cuatro fotografías. Con eso tenemos la oportunidad de tener esa consulta también con psicometría, que es fabuloso. Soy experta en eso, soy muy experta porque hace años trabajo con esta técnica, que generalmente los psíquicos tenemos esa capacidad. Entonces es a través de esa fotografía saber a qué atenernos con ese novio, con ese esposo, con la mamá o con el papá o con ese prometido que está ofreciéndonos el cielo y la tierra y han pasado 5 años y nada. Entonces ya para saber a qué atenernos con haciendo preguntas a esas fotografías y yo diciéndoles detalles muy particulares que solamente usted sabe. Así de sencillo. Lo mismo que cuando quiera hablar con sus muerticos. O quieras saber si tienen algún mensaje. Ellos siempre llegan, a veces sin ser llamados. A mí me da una risa. Y cuando una persona quiere hablar con su muertico, yo le digo a esa personita y que no aparece, le digo, seguramente tu mamita no te quería, lo siento. Y después le digo a bajito, es que me toca decir así para que vengan rápido. Y llegan al momento. Yo no sé. Cuando hablo algo negativo, seguramente no te amaba tu mamá o tu hermanito, de pronto no quiere hablarte. Ahí sí aparecen rápido, cuando hay como una especie de deseo de hablar con uno de los muerticos y llegan con un santo y seña más bonitos. Rico también poderse conectar a través de mí, cuando uno desea sentir, hablar con sus muerticos, porque todos tenemos esa aplicación en nuestra mente, en nuestro ADN. Después hablar con nuestros muerticos, sentirlos, sentir su aroma o recibir respuestas. Ahora es más fácil, de vivos y muertos. Curioso, ¿cierto? Ahora yo vivo más despistada porque digo, ¿quién me habló? ¿Un vivo o un muerto? O alguien está hablando mal de mí en este momento y está diciendo esto y esto y esto. Y digo, uy, cómo es de hipócrita la gente. Sí, ahora todo se puede percibir de vivos y muertos al mismo tiempo. ¿Cómo les parece esas noticias astrológicas y psíquicas ocultistas de este momento? Bueno, en ese orden de ideas ya sabe también que se puede mandar a hacer su carta astral, aunque ahora estoy aplicando dentro de la carta astral todo lo que es profecía, porque es el único camino que me va a ayudar para engañar al universo un poquitico, porque se bloquea cuando quiero acceder al futuro y soy muy sutil al decir cosas para que eso no se vaya, esa especie de profecía no se me vaya ni se le vaya a la persona que consulta porque es muy bonita. Cuando son feas, digo cosas a propósito para que se vayan. 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Bueno, vámonos con una llamada. Hola, ¿en qué ciudad estás?
2: Hola Glorita, buenos días desde Bogotá.
1: Ay, ¿cómo vas? ¿Estás en compañía de quién, nena?
2: Aquí en compañía de mis perritos.
1: Ay, ¿cómo se llaman los tipos?
2: Una se llama Canela, la otra se llama Muñeca y el otro se llama Jacobo.
1: Sí. ¿Qué les fastidia ahora? ¿Por ahí cerca están haciendo una obra o están levantando polvo o están
2: Sí.
1: pintando? Dime.
2: Sí, están haciendo unas torres de apartamento y Jacobo es un poco nervioso
1: Sí.
2: y eso de las pulidoras no le gusta.
1: Sí, y
2: Sí.
1: también el polvo o de pronto, ¿quién más cree que se alcanza a afectar las naricitas, el hociquito y todo de mis niños? ¿Qué hacemos
2: Sí.
1: ahí? Como es que te toca abrir las ventanas, las cierras, ¿cuál será el rollo ahí? ¿Tú qué crees?
2: Pues yo abro las ventanas pues en la mañana para que entre aire.
1: Sí.
2: Sí, señora, sí.
1: Sí. ¿Y
2: Sí,
1: quién está
2: tal vez él
1: malito de un
2: sí.
1: oído? ¿Quién está como sacudiéndose un oídito o tiene como de lado la cabecita? ¿Cuál de tus niños perritos?
2: Pues no sé si será Canela que ella como que se rasca el oídito,
1: Habría que ver
2: a
1: qué
2: veces la
1: tiene. Sí.
2: ella.
1: Sí, tocaría limpiarle con algo, con.
2: Sí, sí,
1: Sí.
2: sí.
1: Sí, porque como
2: Y
1: que tiene otitis o algo así, siento. La que es
2: okay.
1: chiquitica, la enana, ¿quién es la perrita enana que tienes tú?
2: La enana es muñeca.
1: Sí. Muñeca dice que ha sido muy feliz a pesar de que antes le pasaron cosas terribles. Luego, ¿qué le
2: Ay,
1: pasó
2: sí.
1: a mi perrita enana?
2: Muñequita, yo la rescaté porque la tenía una señora solo para sacarle cría. Y ella, como es tan pequeñita, entonces eran los huesitos, los puros huesitos. Y yo le dije a la señora que me la regalara y me dijo que no, que por aquí, que por allá. Entonces, digamos que me la robé
1: Bien
2: prácticamente.
1: hecho.
2: Sí, me la robé y la mandé a operar. Y bueno, y entonces ahorita sí,
1: Ay,
2: ella es
1: dime, ¿cómo
2: muy.
1: robarse un perro? Yo una vez me robé un perro que estaba siendo torturado. Me metí por una ventana.
2: Sí,
1: Ven, cuéntame cómo.
2: claro.
1: Ven, muñeca. Dice que es muy
2: Muñeca.
1: feliz. Que es muy
2: Sí.
1: feliz, muy feliz. Y que te agradece mucho todo. Da a entender que te ama. Ella no dice que te agradece, es que ella te ama, te quiere. Se siente
2: Sí.
1: feliz y me dice eso a través de sus ojitos, que ¿cómo son los ojitos de ella? Medio saltoncitos.
2: Sí, ya se está quedando, ya se quedó cieguita de un ojito,
1: Sí.
2: pero sí,
1: Ay,
2: ella
1: pero
2: es
1: ella es
2: muy,
1: feliz. Ella es
2: sí.
1: feliz. Quiero que sepas que ella pudo por fin hoy conmigo y contigo expresar eso. Cuéntame después qué pasó con muñeca.
2: Y bueno, muñeca, entonces la mandé a operar para que no tuviera más hijos por si de pronto la señora iba y me la reclamaba.
1: Ay,
2: Y
1: divina
2: no,
1: tú.
2: esa señora no me la volvió a reclamar ni nada. Y bueno, aquí la tengo, bendito sea mi Dios.
1: Sí.
2: Ella duerme conmigo, ella mantiene muy pendiente de mí. Ella no,
1: Sí.
2: ella conmigo va para todo lado.
1: Sí, ella te ama.
2: Sí,
1: Y
2: señora.
1: entonces,
2: Sí.
1: como te trae tan buena suerte, en este momento
2: Sí.
1: eres ganadora de una consulta de 15 minutos gracias a Muñequita, que se conectó
2: Gracias,
1: conmigo.
2: Glorita.
1: Ella sabía, yo no sé cómo, de pronto por tu disposición de tu corazón, no sé, de pronto tú, al llamar, le pusiste mucha energía, la perrita percibió algo y por eso se manifestó. Ahora que yo sé que suena raro, que de alguna
2: Sí.
1: manera tuve conexión con tu perrita, pero gracias a eso y a tu acto tan divino de haberla rescatado y que ella me dijo que tú y que te amaba mucho, es decir, como que te ama, o sea, ella no va a decir te amo, pero ella me emitió el amor que siente por ti y que
2: Sí.
1: ahora es feliz, pero antes era muy desgraciada. Tú te ganas
2: Sí.
1: entonces una consulta de 15 minutos. Hoy o mañana llamas a mi asistente y le dices que gracias a tu perrita muñeca y a los otros
2: Muñeca.
1: niños también que son tan bellos, te
2: Sí.
1: ganaste una consulta de 15 minutos. Listo, eso te va a servir mucho para cualquier cosa. Oye, nena,
2: Gracias,
1: ¿y
2: Glorita.
1: de qué manera le fuiste dando comidita a muñeca para quedarte con ella? ¿Cómo fue el supuesto
2: Pues
1: robo?
2: Bueno, muñeca, yo le empecé a dar pancitos,
1: Tan
2: salchichones,
1: tremenda.
2: como dice el cuento, la empecé a cebar y ya ella me
1: Sí.
2: veía y ella se iba para donde yo estaba. Y un día, eso fue en Ibagué, la
1: Sí.
2: vi en el separador de la avenida y le dije, ¿qué hace ahí? Y la recogí
1: Bien
2: y
1: hecho.
2: le dije al señor de los dulces, ay, no me acuerdo el señor. Miren la perrita, me dijo, ay, mamita, llévesela, llévesela, que yo sé que ella va a estar bien con usted.
1: Ay,
2: Y
1: mira.
2: desde ahí para acá, ella está conmigo.
1: No, y puras
2: Sí.
1: bendiciones para ti. Las cosas malas que te
2: Sí.
1: podrían o que estaban presupuestadas en el universo para ti desaparecen gracias a esos niños. Ella sí me contó desde el comienzo que ella sufrió mucho, pero que ahora es muy feliz. Me alegra mucho por ti. Ya después de que tienes claro que te ganaste una consulta, gracias a Muñeca, por tu acto de amor y por tu generosidad, hazme una pregunta. ¿Tu signo y tu hora cuál es, Muñeca? Dime. A propósito de muñecas.
2: Mi signo es Leo,
1: Sí.
2: 3:30 de la madrugada.
1: Listo. Hazme una pregunta cualquiera y yo
2: Y
1: te la respondo.
2: bueno, mi pregunta es si es que tengo una hija que está pendiente como de una cirugía de cadera, a ver si se la van a hacer pronto o porque es que está muy enferma de esa
1: Nenita,
2: cadera.
1: ¿es que te han embolatado?
2: Pues es que sí, ella lleva ya, le dicen que no se la hacen porque está muy joven.
1: ¿Qué edad tiene?
2: Ella tiene 42 años.
1: No, está apenas, es muy joven, apenas. Nenita, toca poner una. ¿Sabes qué? Podrías hacer algo curioso. Es que toca ayudarte de una vez con mi asistente. Y ya te puedo orientar mediante una tutela o algo para que
2: Sí.
1: tú hagas eso y de inmediato obligar a esa EPS para que le hagan operación. ¿Listo? Cuenta con ella. Como vas a llamar a lo de la consulta, tú dices que yo te dije que ella podía orientarte con respecto a cómo puede ser que eleves una carta a la EPS para que te hagan. Le hagan operación a tu hija que la necesita urgentemente. Un abrazo, llama entonces al 317-265-4040, 313-326-9168. Le mando un beso a esos niños tan hermosos, a Muñeca y a esos dos gorditos tan hermosos. Dios te bendiga. Vamos con más llamadas al 317-423-5880. El poder de la telepatía y la energía de los perros. Los perros tienen alma, mis amigos. Los perros también son seres que tienen la energía para poderse conectar con ellos, vivos y muertos. Ustedes dirán, uy, estás loca, Gloria. No importa. Más loco o loca estás tú porque me escuchas en este programa. Entonces, lo que les quiero decir, mis amigos, es que los animales tienen tanto poder y le dan a uno tanta suerte. Y hoy hablamos con Muñeca, que quería expresarle un sentimiento a su dueña. Y lo pudo hacer y yo creo que va a estar muy feliz la perrita el día de hoy. Bueno, mis amigos, todo esto es física cuántica, aunque suene raro. Y como ustedes dirán, ¿será que se pusieron de acuerdo con la señora? Bueno, piensen lo que quieran, no me importa. Total, cuando usted me llama y tiene consulta conmigo, se queda aterrado. Porque si puedo en la radio, también puedo a través de la línea telefónica y puedo hablar más, decir cosas que no puedo decir en la radio y eso que soy a veces zafadita. Bueno, los invito a 317-423-5880, hoy hablando de desaparecidos, pero también como ahora el hecho de sentir y de querer algo aparece y uno ni se da cuenta, ni se da cuenta. Uno dice, Dios mío, necesito esto y el universo. Al lado derecho o en la esquina hay una persona que lo puede ayudar a uno, que es un amigo, un conocido, un familiar, y uno ni se da cuenta. Vamos a ser más observadores. Hola, ¿en qué ciudad estás?
3: Hola, en Madrid, en
1: Hola, hermosa,
3: España.
1: ¿cómo vas? ¿Tu signo y tu hora cuál es?
3: Acuario, 8:30 de la noche.
1: Hay una acuarianita que nació a las 8:30 de la noche. ¿Quién te pegó un sustico o tuviste un sueño feo o te ocurrió algo como harto, una mala experiencia en estos días? ¿Qué te ocurrió, nena?
3: En estos días.
1: Pues sí, últimamente. ¿Qué te pasó?
4: Vamos a hacer más.
3: No, pues estoy teniendo problemas con mis compañeros de trabajo, pero...
1: Si eso te tiene baja de nota, te tiene más amargada. Cuando uno está amargado o está molesto o dice, pero ¿qué es lo que me quiere decir el universo te quiere decir que pues hay mejores trabajos o que hay que buscar la manera sin tener miedo porque tú eres muy cuadriculadita. Perdóname que te diga así, cuadriculado es que uno le da miedo arriesgarse, ¿sí? Pero ya, no
3: Sí.
1: esperes que te pasen cosas muy malucas o feas o que tengas unos desencuentros ahí para tomar la decisión. Entonces yo te recomiendo que vayas pensando en que necesito un trabajo nuevo o no sé, algo donde no haya tanta gente. No que huyas de la gente, pero sí donde yo me sienta más a gusto. Porque de verdad, todo lo que te está pasando y esa incomodidad y esa, ay, estás como también nerviosa por la parte económica, porque digo, me toca aguantarme en ese trabajo, ve superando eso para encontrar algo mejor, porque lo puedes lograr. Porque te estás poniendo muy indispuesta, amargadita, pero hay que hacer algo. ¿Tú no lo habías pensado? Tengo que hacer algo para no
3: Sí,
1: seguir así. Sí.
3: lo he pensado, pero no he querido cambiar porque al final, sí, el ambiente es un poco tóxico, pero me permite llevar a mi hija al colegio, recogerla al colegio, o sea, me permite
1: No,
3: estar
1: pero
3: con ella.
1: puedes, acuérdate que estoy enseñando, yo digo magia, pero ojalá fuera magia, sería más bonito. Cosas que son lógicas aprovechando la energía disponible. Linda, tú imagínate un trabajo donde también tengas esa facilidad de tiempo para lograr llevar tu niña al colegio, pero inclusive tener mejor paga o mejor tener más dinerito. Entonces
3: Sí.
1: piénsalo, te lo propones cuando lo estés pensando. Sí, porque tienes que salir de ese ambiente. Eso es un ambiente que te está haciendo sentir como te estás enfermando. Inclusive tú, de pronto el fenómeno que estás experimentando va a ser un dolor de hueso, un dolor en las manos. O como cuando uno tiene como un frío en los dedos o la circulación está como obstruyéndose, como algo así, como, a ver, algo en las articulaciones te está afectando ya y tú tal vez no te has dado cuenta. Haz algo para salir de ahí. Un abrazo para ti. Los invito para que marquen el 317-423-5880. Sí, lo que pasa es que uno cree que después de ese trabajo no va a encontrar un trabajo. Esto es un buen ejemplo para decir, después de este trabajo, ¿yo cómo voy a lograr un trabajo mejor? Me toca aguantarme. Pero existe también la angustia, la zozobra, un mal ambiente. Y cuando hay un mal ambiente, no es que, ay, quién sabe qué ex de mi novio, de mi esposo, me está dañando para que me vaya mal en el trabajo. No, esos son señales de la vida. Las cosas se complican para que uno se vaya del sitio. El universo opera de esa manera. Como dice Gloria Díaz Salón, que soy yo, el universo hace el trabajo sucio. Ahí le está indicando la vida a ella que puede tener un trabajo igual o mejor, pero que necesita salir de ese ambiente porque ella va a comenzar a experimentar o de pronto está sintiendo una sensación rara en las manos o se le entumen y todo por la impotencia que le produce estar ahí por necesidad, por comodidad. A ver, la magia sería sentir que puede lograr un trabajo inclusive mucho mejor, pero donde haya mejor armonía. Uno en esta época puede hacer todo eso. Ustedes dirán, ¿estás loca? Sí, estoy loca. Vamos con otra llamada. 317-423-5880. Vamos a mirar aquí y observar cosas alrededor mío. Ya, dale. Hola, ¿en qué ciudad estás?
5: Hola, buenos días, en Bogotá.
1: Si tienes timidez, estás hablando bajito porque de pronto te escuchan por ahí. ¿Cuál de las anteriores?
5: No, señora, ninguna de las dos.
1: Ay, ahora sí hablo bien, mi señorita. Me hubiera pegado mi desdoblada y rico, pero no, no se pudo. No importa, dame tu signo y tu hora.
5: Leo, 2 de la mañana.
1: Listo. Sí. ¿Tú eres de Bogotá?
5: Sí, señora.
1: Sí, porque uno en Bogotá habla como por interrogando, ¿cierto? A nosotros nos remedian cuando uno dice, Leo, 2 de la mañana. Si uno es así, genial. Bueno, Leo, 2 de la mañana. Perfecto. 2 de la mañana. Bueno, que poseemos problemas. ¿Qué quieres hacer? ¿Te quieres desaparecer? ¿Te quieres cambiar, trastear? pero también al mismo tiempo podríamos hablar de muchos problemas. ¿Cuál es el mayor problema tuyo, nena, en este momento? Porque son muchos, pero uno elige el más difícil. Con eso hacemos algún, entre comillas, alguna acción de sincronía o lo que les estoy exponiendo hoy, que es poder lograr cosas que necesitamos. Dale.
5: La parte laboral.
1: ¿Pero qué? A ver.
5: Pues yo estoy trabajando, sí, pero pues últimamente el trabajo se ha hecho pesado, el horario laboral es extenso, es, digamos, yo entro a las 6:30 de la mañana y termino 4:30, 5 de la tarde.
1: Sí.
5: No tengo hora de almuerzo, no tengo hora de break, o sea, es un horario bastante extenso, es
1: Eso
5: bastante
1: no es
5: fuerte.
1: vivir, y ahora menos en esta era donde mitad descanso, mitad trabajo, y uno se puede procurar todo. Nena, más o menos, di tú, entre junio 17 y septiembre, tienes todo a favor para mejorar eso que me estás diciendo, pero lo que pasa es que hay que desapegarse un poco de sitios, lugares donde vives, como estar abierta, que si me sale un trabajo fuera o un trabajo un poco lejos, me toca irme de un sitio, de un lugar. Es como decir, si me sale algo muy bueno, yo me adapto en otra parte, pero no me voy a enredar. Es que tú te me pegas unas enredadas, porque a veces te me enredas tanto, nena. ¿De qué año eres tú? Para saber si por qué te enredas.
5: 77.
1: Sí, es que te enredas mucho. Si te me complicas mucho, eres, ¿quién va a creer que eres muy nerviosa y eres inteligente? Oye, nena, ¿y tú por qué te comías las uñas cuando pequeña? ¿Todavía te las comes o te quitas los
5: No.
1: cueritos?
5: No, ninguna de las dos.
1: Es que eres ansiosa. Sí, claro, o te ves como cuadrando las, ¿cómo se llama esto? Cuando uno las uñas se le molestan o algo así. Es que tienes un tic en las manos. ¿Cuál será? Acuérdate. Acuérdate, a ver, y con eso me meto en tu rancho, a ver qué veo. Y dale. O te sudan las
5: No,
1: manos, o te molestan mucho las
5: lastimos.
1: uñitas, o te la pasas
5: Las
1: como
5: uñas, sí.
1: limpiándote mucho, como algo, una fijación con las manos, igual que el muertico que tengo aquí. A ver, ¿no te
5: Sí,
1: acuerdas de
5: siempre
1: algo?
5: quiero que estén limpias, entonces cualquier cosa busco con que limpiarme las uñas o las manos con crema, con lo que encuentro.
1: Sí, sobre todo también es como de pronto la limpieza con las uñas, sí. Y estás hablando muy bajito y el muertico se me fue, lo siento. Vamos con otra llamada. Si preciso te dio por bajar la voz en el momento, ah, bueno, en el momento que ya estaba muertico aquí, que también estaba como que te estaba remedando, como con las uñas. Bueno, vamos con otra llamada. Lástima que bajen la voz o se tapen mucho así. No, no es bueno porque se me va la onda. Vamos con otra llamada al 317-423-5880, hablando de desaparecidos, mezclando también cómo podemos dar una orden mental el día de hoy para saber y tener noticias grandes y pequeñas. Después lo aplicamos a los gaticos y a los perritos que han desaparecido y no sabemos si están vivos y muertos, o para atraerlos para que vuelvan a nuestras casas, en especial don los gaticos. Oiga, gatos, ustedes son terribles, de verdad. No hay seres del mundo animal que sean muy curiosos, extraños y, ¿por qué no?, de mucha personalidad, de verdad, los gaticos. Bueno, un saludo a todos, también todos los perritos que me están escuchando de alguna manera a través de la energía de su dueño. Les mando mucha energía poderosa para que cualquier manifestación se dé en ellos a tiempo, si están enfermitos, y también para protegerlos mucho, para que no se me vayan a perder ni nada. No olviden que los perritos y los gaticos requieren su medallita con el teléfono y todo, y así se evita que se pierdan, en el sentido que es preciso que tienen los gaticos en su cuellito y ahí sí no pasa nada, pero no tengan los datos y pasan cosas. Y más por estos días, entonces vamos a estar muy pendientes de gaticos y perritos, que sientan mi energía de protección a la una, a las 2 y a las 3. Listo, ya. Vamos con otra llamada. Hola, ¿en qué ciudad estás?
5: En Bogotá.
1: ¿Qué cuentas?
5: Bien, Glorita, muchas gracias.
1: ¿De qué signo eres y
5: Soy.
1: a qué horas naciste?
5: Sí,
1: Es
5: señora,
1: para
5: soy
1: escucharte la
5: Géminis
1: voz,
5: con
1: porque es que como no hablan, entonces me toca aunque no estoy manejando astrología, pero me toca como por fregar, pero para escuchar la voz. Yo sé que uno llamar a
3: Bueno,
1: la radio le da como embarrada, pero bueno, ¿cuál es tu signo? ¿Cuál es tu hora? En fin.
3: soy Géminis con un ascendente en Cáncer de
1: Sí.
3: las 7 de la noche.
1: Ay, estás aprendiendo. ¿Sabes que tu horóscopo es Cáncer, cierto?
3: Sí,
1: Digamos,
3: señora, se
1: para
3: me
1: escuchar
3: extendió
1: el
3: una vez.
1: horóscopo, por Géminis es bueno. Por un lado es que, mejor dicho, te vas a parar en la cabeza, vas a cantarle la tabla hasta el gato de la casa. Mejor dicho, está todo tan fuerte. ¿Quién va a creer que dentro de tu manera de ser, tu ternura y todo, tú te vas a rebelar con todos los que de alguna manera han traspasado los límites contigo? En fin, se ve una situación ahí que va a estallar algo. Pero bueno, sin hablar de cosas negativas, hazme una pregunta que siempre quisiste hacerle a una persona como yo, paranormal, por ejemplo.
3: Bueno, quería comunicarme con mi abuelita, que se nos fue
1: Sí.
3: hace 11 meses.
1: Sí. ¿Y tú viviste con ella o fuiste, de pronto fuiste rechazada por ella o muy querida por ella o qué? ¿Cuál es el motivo de querer hablar con ella?
3: No, pues que ella se nos fue ese en un momentico sin, o sea, fue una muerte así como muy rápida, no
1: Sí,
3: dio
1: pero no me
3: tiempo ni.
1: contestaste lo que te preguntaba, que era
3: Ah.
1: si eran muy cercanas y todo, o
3: Sí,
1: que de
3: no,
1: pronto
3: no,
1: no fuiste muy
3: estaba.
1: grata y te embarrada, o en fin, ¿cuál de las anteriores?
3: Bueno, sí, daba embarrada que un día de la madre nunca íbamos con ella, pero preciso ahorita el domingo sí corrimos, fue al cementerio.
1: ¿Ya
3: Ese fue el
1: qué?
3: dolor más grande que sentí.
1: ¿Ya qué? Dice tu abuela que está aquí. ¿Eso
3: Sí,
1: qué?
3: ya
1: Eso
3: que,
1: no.
3: sí.
1: Eso no, eso no, mijita, eso no, mijita, se fue, se fue. Por eso yo te hice la pregunta. ¿Tú qué crees que por qué te hice esa pregunta? Porque no te voy a decir, aquí está tu abuela y está diciendo que ustedes son personas curiosas, porque tal, tal, tal, y eso, por eso te pregunté, oye, ¿es que había cercanía o no con ella? Y tú me mandaste otra preguntita, claro que no te diste cuenta porque no me paraste bolas la pregunta. Y después sí fuiste sincera, tan linda, gracias por tu sinceridad, y viste la respuesta de la abuela, como quien dice, ah, no, no venga, ¿ya qué? Como, lo que ella dijo, no, no sé, yo no sé cómo lo dije, pero ella me lo manifestó. Un abrazo para ti, mi amiguita. Pues esas son las respuestas a veces de ellos. Vamos con otra llamada, aprovechemos el desorden. Hoy hablando de desaparecidos, de muerticos y de cómo haga el ejercicio estos días. Estos días son divinos porque hay un lunes festivo y entonces vamos a encontrar respuestas. Comencemos, desafiemos el universo, el destino, que uno, yo necesito el número del chance. A propósito del número del chance, el miércoles voy a hacer un especial de números para baloto y para chance. ¿Listo? Van a estar pendientes. Pero estos días hagan el ejercicio de lo que quieren, dónde puedo encontrar. Inclusive se me perdió el papel más importante de un recibo para la notaría, para tal cosa. Se le tiene porque usted solamente se concentra, lo pide y después observa y tiene la respuesta. Usted dirá, ¿estás loca? Sí, estoy loca. Hola, ¿en qué ciudad estás?
3: Hola, Glorita, buenos días. En Bogotá, ¿cómo
1: Sí,
3: estás?
1: bien, bien. ¿Y qué te hiciste en los bracitos o qué has pensado de tus bracitos, de tus hombros o de tus piernas? ¿En qué plan estás o cómo es el rollo? ¿En qué andas, mejor dicho?
3: Estoy con rutinas en el gimnasio fuertemente para marcar los brazos, entonces
1: ¡Ay,
3: se me ven
1: divino!
3: más marcados.
1: ¡Ay, sí! Eso es genial. Y vas a estar más fuerte con el tiempo. Ojalá que sigas siempre así, porque te lo propusiste. Es genial, porque en realidad te va a dar mucha fuerza. Y si te da fuerza el cuerpo, también tu alma. ¿De qué signo eres tú y a qué horas naciste?
3: Glorita, soy Leo, ascendente Virgo.
1: Dios mío, hable, pregúntame algo sobre el amor, lo que tú quieras. Dale. Sé
3: Uy,
1: arriesgada. No te voy a
3: Glorita.
1: boletear, no te preocupes, no te preocupes. O sea, no voy a ser demasiado explícita tampoco, no, ni más faltaba. Pero sí hazme una pregunta, si quieres, muy puntual, a un deseo que tú tengas, una añoranza. de pronto irte más allá para una profecía, cualquier cosa, dale. Te doy esa oportunidad porque no siempre estoy tan generosa. Dale.
2: Ay, gracias, Glorita. Pues estoy ya lista para recibir ese amor que le convenga a mi destino. Y me gustaría saber tu profecía de que en qué momento va a llegar.
1: Sí, es que esta persona maneja muchos números. Es una persona muy introvertida, muy introvertida. Y entonces tú quieres a alguien como que se ría, tú quieres como un payasito o una payasita, lo que sea. Quieres a alguien que se sonría mucho. Mejor dicho, lo que tú no haces, que lo haga la otra persona. Pero no, qué rico que te vayas a tener a alguien como muy afín, que sea como muy una persona bastante organizada, que cuando se sonría se vea una persona divina, cuando se le vean su dentadura, que tenga luz en la sonrisa, todo eso. Sí, estás muy próxima, gracias a un viaje o un traslado o un movimiento curioso que vas a hacer en el mes de septiembre. Entonces, sino que tengo una pequeña duda. La última persona que tú tuviste, entre comillas, por lo pronto, en esa fecha, ¿cómo se llamaba? No más el nombre.
2: Carlos.
1: Listo. Sí, es que ya te dice cuándo va a llegar esa otra persona en tu vida. Y vas a estar, pero desde ya te toca estar bajo atención porque puede ser que esa persona esté muy cerca de ti, pero tú vas a comenzar a verle el encanto más o menos en el mes de septiembre, o se va a dar una oportunidad, porque puede ser que esté en tu entorno. ¿Tú manejas muchos números, nena, en la vida diaria?
2: Sí, señora.
1: ¿Por qué?
2: En este momento sí, porque tengo que sacar muchas estadísticas y cuadros y informes del tema que estoy manejando.
1: Sí, y esa persona es muy afín o puede tener algo muy, muy similar a ti o tiene mucho que ver con tu ambiente. Entonces por ahí va el agua al molino. Un abrazo para ti, mi hermosa. Así será lo que te dije y tú tranquilita. Todo va a estar muy bien. Vamos con otra llamada rápidamente, aprovechando el desorden. Esto ya se volvió profecía, aprovechando la energía que te la tenía templada. La energía de ella estaba como hasta una pulga snuca, de verdad. Estaba templadita la energía y aproveché en hacerle profecía. Genial cuando se siente la energía así. ¿Y qué es lo que está produciendo que la energía esté así? Pues que esta señorita se siente segura. Está produciendo mucha melatonina por un lado. Está sintiéndose contenta. Fuera de eso, como comencé yo diciéndole que tenía. De pronto hay una especie de seguridad mental, física y química en su cuerpo por el hecho de estar trabajando sus brazos y sus piernas. Y eso le da a ella seguridad, le abre la energía, le expande la mente. Y lógicamente la conclusión de una energía que está templadita hizo que yo pudiera hacerle también a ella de paso eso que se llama profecía. Vamos con otra llamada rápidamente. Hola, ¿en qué ciudad estás? Hola, hola, hola. Vamos a ver si fue que Jaimito me escribió. Me dijo que hay horóscopo del fin de semana. Ay, lástima. Bueno, ya regresamos. Soy Gloria Díaz Salón.
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1: Y vamos con el horóscopo del fin de semana para todos los signos del zodiaco. Aries, hay que aprovechar esta luna nueva para que usted pueda replantearse muchas cosas, entre ellas su relación afectiva, el nuevo rumbo que tomará su vida en la parte de estudios, o de pronto cuestionarse hasta dónde sería bueno seguir estudiando o focalizarse en la parte laboral, pero eso sí, piense en un deporte suave, de pronto de estiramiento, tai chi, yoga, en fin, tantos que hay para que usted pueda estirar sus músculos y también su creatividad aflore. Por otro lado, lo más importante este fin de semana, tenga mucho cuidado si va a manejar su moto, como conductor, como peatón, y esté muy pendiente de cómo está la situación mecánica del medio de transporte donde usted siempre se mueve. Cáncer, Tauro. Lo más importante ahora, Tauro, es que usted debe observar cómo está su gargantica, cómo está su estómago, por qué su cuerpo está llamando la atención en temas de salud. De verdad, piensa en su salud. Su salud es muy importante por estos días, porque vienen tiempos de mucha liberación, de muchas oportunidades, de mucho amor, de tener nuevas experiencias a todo nivel. Es como si se abriera un nuevo mundo para usted. Pero hay que observar mucho la salud, la garganta, de pronto si es hombre la próstata, si de pronto es mujer también, estar muy pendiente de la mamografía, de la citología y todos esos exámenes que son tan importantes para usted, la parte digestiva que es lo más importante. Por otro lado, una buena noticia para este fin de semana, se va a relacionar próximamente en el tema económico, que por fin le salió un dinero que hace inclusive años estaba esperando, o que pensó que ya no iba a venir ese dinero, o que estaba embolatadito. Qué bueno que las finanzas tiendan a mejorar. Géminis, yo sé que las cosas están complicadas, y para que usted tenga la mente abierta o tenga claridad, rico, un descansito. No salga ni de rumba, ni se comprometa con cosas, ni se imponga oficios, trabajos, ni nada. Ojalá que tenga 2 días o un día de descanso completo, que nadie la moleste o lo moleste, para que usted pueda de pronto tener respuestas a todas esas dudas que lo vienen atormentando. Sin embargo, próximamente, la otra semana, con el sol en su signo, usted va a tener mucha claridad a todo nivel, pero rico que vaya ya mirando qué hacer. Cáncer. El amor no es lo que parece a veces. Hay lobos disfrazados de ovejas, o a veces uno está soñando con alguien que no existe y deja pasar el amor. No sea una persona testaruda ni terca, o diga no de primerazo, no. Dese un tiempo, pero sin decir no a alguien que de pronto está bien aspectado

su papito, que le está dando una señal de apoyo o que está dándole una señal muy clara de la vida. El mundo invisible está bajo una especie de protección hacia usted. Virgo, el dinero es importante, Virgo, siempre, pero tampoco se deje llevar por la ambición. Esas propuestas que parecen tan buenas, yo dudo muchísimo. También no se deje influir ni afectar por su familia, según ellos, por de pronto una buena manera de invertir o de pronto poder invertir en un negocio familiar, nada de eso. Entre más independencia, mejor. Este fin de semana va a brillar muchísimo por la ausencia a alguien que usted ama mucho y que de pronto le va a dar la clave o la señal de que algo malo está pasando. Libra, no se preocupe tanto por el qué dirán, por su aspecto físico de ahora, ya llegará el tiempo en que vuelva a sentirse mejor, lista para de pronto una especie de dieta, porque de pronto ha subido muchos kilos. No se preocupe que cada día trae su afán. Aquí lo más importante es pagar las deudas o saber dónde está el dinero o quién le puede facilitar un dinero. Y el fin de semana también la música le va a traer recuerdos, pero también una buena vibración. Depende, si es música alegre, bonita, de buenos recuerdos, genial. Huya de la música que le trae malos recuerdos. Escorpión. No olvide que Escorpión, el mundo invisible, como siempre, yo no sé, usted tal vez por sus vidas pasadas, por sus poderes paranormales, usted puede elevar una solicitud al mundo invisible, a sus seres que ya murieron, de pronto a sus antepasados, bien antepasados, o lo más seguro es que mediante algún ritual bonito, tener de pronto un vasito con agua o una copita de vinagre tequilera, usted puede aclarar muchas cosas que tiene que aclarar y no angustiarse en exceso. Duerma si puede mucho y evite la rumba porque por ahí hay una especie de mala hora. Sagitario, a veces nos preocupamos por el hecho de que se está pasando el tiempo y no tenemos hijos. Déjeselo al universo, no se angustie por ese tema. Aquí lo más importante es que cierre un ciclo con alguien que ya no le importa a usted o que usted se ha dado cuenta que no le conviene. Otros sagitarianitos que están alegres y llenos de energía positiva, rico que se dieran ese placer de hacerse corto viaje o esa invitación así le dé pereza, o usted se sienta como molesto por familiares allí, conocerá a una persona muy linda que será bastante significativa para el futuro. Capricornio, no olvide que a veces Capricornio, las personas que hoy o en el pasado se portaron bien, tienen derecho a cambiar o a amargarse y todo. No quiera tener a todo el mundo a sus pies o que siempre sean igual como usted. Maneje mucha justicia con su papá, con su mamá, con sus hermanos o con amigos. Cada persona también tiene un día en que va a amanecer de mal genio y no tiene que a estar siempre bien con usted. Cuestiónese también su temperamento, su amargura o su manera seca de ser. Este fin de semana reinará el campo, todo lo relacionado con los animales, y va a tener un contacto paranormal de una manera increíble. Acuario, pronto su suerte, usted se dará cuenta, la va a palpar, que se está activando. Y es porque, bueno, ya era hora que cambiara un poco el entorno, no solamente laboral, sino de amigos, o que se propusiera hacer algo así esté solita o solito. Usted es una gran compañía, no necesita estar rodeada ni rodeado de nadie. Aquí también un sueño premonitorio le dará la clave, sin darse cuenta, el camino a seguir. Piscis, ¿qué es lo más importante aquí para los nativos de Piscis en este fin de semana? Casi nada. Nos habla de una reunión, de un taller, de un seminario, de un viaje corto, o por qué no, de un contacto con un antepasado familiar, digamos, de un primo lejano, de un tío lejano que va a ser muy importante en la vida suya hacia futuro, ya sea para un contacto en el extranjero, para una especie también de recomendación, sea lo que sea, gracias a ese contacto le puede cambiar la vida. Hasta aquí el horóscopo del fin de semana, mis amigos. Soy Gloria Díaz Salón.

0: Y como siempre digo a esta hora, hemos venido a este mundo a ser felices.
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3: El día de hoy, viernes 15 de mayo del año 26, pido a Dios, a la Virgen María, al Espíritu Santo, a todos los seres de alta luz, que sean bendecidos los indígenas en Colombia que cuidan el agua, a los campesinos que cuidan el agua, porque es lo más sagrado, es lo más grandioso en este globo terrenal para un ser humano, especialmente el campesino y los indígenas en Colombia, que también escuchan mi programa en tantos lugares, en tantos departamentos, donde ellos se encuentran. El agua es la vida. Hermanos, si no hay agua, si no hay cómo bañarse ni siquiera la boca, no hay agua para cocinar, ¿qué tal ustedes con un baño durante un mes no echarle agua al baño para sus necesidades fisiológicas? Sería terrible. Entonces, los que cuidan el agua como el tesoro más grande que hay en este globo terrenal, sean bendecidos en este sagrado y maravilloso día. Les voy a recomendar alistar un vasito con agua para que la tomen después de la oración. Les agradezco inmensamente sus manifestaciones de aprecio, de cariño y la sintonía tan grande que me dispensan en la costa. La cantidad de llamadas que recibí el día de ayer del departamento de Córdoba, del departamento de Sucre, del departamento de Bolívar, del Atlántico, del Cesar, de la Guajira, del Magdalena, para manifestarme su beneplácito, especialmente por la verdad de lo que les había manifestado, del mensaje que me dejó Diomedes Díaz, o me dio cuando fui a Valledupar a verlo, hace tantos años. Pero la gente me manda en sus mensajes también, hermanito Peter. Aquí sí comprobamos con hechos. ¿Cómo le tienen terror a usted las casas chanceras con los números que da? Es aterrador. A las 10 de la mañana ya lo habían vetado, el número que usted dio para de Diomedes Díaz, de su espíritu divino, que Dios lo tiene en el reino de los cielos. Por lo tanto, es mejor no dar esos números que son efectivos por la radio, porque los vetan de inmediato. Pero entonces usted lo pueden sellar de tres cifras. El 657. El número completo fue 2657. Pero van a sellar por 13 días el 657, ¿correcto? Sí que, apreciados hermanos, qué sintonía tan grande que tiene mi programa. Realmente es un orgullo para mí y un agradecimiento ante todo por su aprecio, por su cariño, por su fe. Hacerse en sus baños es lo mejor que ustedes han podido hacer retirando esa mala energía de su cuerpo. Porque la mala energía se nos pega como una infección. Entonces ustedes, como les he recomendado, hacerse un baño el martes, uno el viernes y uno el domingo, del baño verde esperanza que nos da la naturaleza, con sus respectivas esencias, y ordenar que le prendan su velón de los milagros en el altar, a los ángeles y a la corte del tesoro. Hoy es un día especial para ello. Llamen de cualquier lugar del país donde se encuentre. Es más, me llamaron ayer, ay, hermanito Peter, me dieron un número equivocado para consignar los 150. No vayan a olvidar que ustedes únicamente pueden consignar a nombre de Pedro Aníbal Sánchez. Ya les he dado varias veces les he dado el número. ¿Por dónde deben consignar? Por Nequi, pero al 322-799-0606. Si le van a dar otro número, lo que hace es perder su plata, porque la que está dando otro número es con la finalidad de robársela. A veces Tatula, Marisol, está embolatada porque la llaman de todas partes para los pedidos. Tenga cuidado si de pronto ella llega a dar el número equivocado. Me llaman ahí mismo. Hermano Peter, ese no es el número que me dio Tatú. Porque no va a ganar nada. O sea, si le da un número, ella no es numeróloga ni tampoco lucerito. Ella no son. Pero por tanta llamada, de pronto se equivoca. Entonces ustedes ahí mismo me llaman. Hermano Peter, este no es el número para consignar. Usted nos ha dicho que a Pedro Aníbal Sánchez, correcto. ¿A qué número le dieron? Este. No, es al 322-799-0606. La sintonía tan grande que tengo en Colombia, en América, en los Estados Unidos, en España, en tantos países del mundo, a través de las redes sociales. Ahora mismo ustedes ya me están escuchando por la emisora Acuario Estéreo, donde dirijo mi programa aquí en Colombia, por la frecuencia 1010 AM. Ustedes en estos momentos pueden llamar y decirle a su familiar, busca la emisora por internet si los quiere escuchar directo en España, en los Estados Unidos, en cualquier país del mundo. Buscan por internet en Google la emisora Acuario Estéreo 1010.com. AM, no vayan a olvidar. Hermanos, tengo varios ganadores. Y ustedes me siguen enviando sus mensajes. Hoy es un día bendito, maravilloso. Les voy a dar numerito de 3 cifras, que sé que antes de 13 días le cae, pero lo tienen que sellar tempranito. ¿Qué le pido en estos momentos? Primero que todo a Dios, a los ángeles, que la luz ilumine todos los rincones de sus casas. Que dentro de mis hermanos, señora linda, señorita, hermano que me escucha en el país, dentro de sus hogares, no hay espacio para el dolor, para el sufrimiento, para la tristeza, la depresión. Este programa llega ya a su vereda, a los diferentes barrios de la capital, de sus pueblos, de sus ciudades, a más países. Pero repito que no haya espacio para el dolor, el sufrimiento, para la oscuridad. Es el deseo del conductor de este programa, hermano Peter Heller. Empezamos un programa con grandes noticias y con el remedio más eficaz para la enfermedad, para cualquier enfermedad que tenga. Tantas personas que han ido a la consulta enfermos y les he rezado su cuerpo, porque tiene una oración grandiosa para cualquier enfermedad que tenga, del siervo de Dios y de la corte médica. Oración para que se active el amor, la pasión y tenga una suerte hermosa para mi hermano, para esa dama, esa señorita que fue a la consulta, su oración. Sus veloncitos, todas las herramientas celestiales para convertirla o convertirlo en un triunfador, en el amor. Oración para quienes están perdiendo su hogar. Oración para blindarlos contra las fuerzas del mal, contra maleficios, brujerías, hechizos, contra maldiciones. La oración para ganarse un chance, una lotería, una rifa. La oración para retirar un mal vecino. La oración para que venda su apartamento, que está vendiendo una casa, que está vendiendo un carro, su finca, con los seres de alta luz, y para eso son las misas que pagan con tantas misas espirituales. Ahora, en este grandioso día, ¿qué necesitamos? En primer lugar, protección, para que no vaya a ser víctima de alguna desgracia antes de salir de casa o allá en su trabajo. Encomiéndese a Dios. ¿Qué necesitamos? Disfrutar de una excelente salud. Abuelita linda, está enferma. Está enfermo, apreciado hermano. Ha tomado tantos remedios y no le obran. Hay un bloqueo allí por un espíritu enfermizo, malo. Conmigo va a repetir en este día bendito la oración, pero yo creo que ya tiene su vasito con agua listo, ¿verdad? La toma después de la oración, porque la oración sana. La oración lo reconforta y le quita esos espíritus de enfermedad que están a su lado, para que le obre los medicamentos que le han formulado los médicos. Levantamos todas las personas que se encuentren enfermas, repitan la oración, y los hijos, la familia también puede repetirla, o inclusive los que están alentados, para que no vaya a ser víctima de una enfermedad postiza, o para que esté blindado contra toda enfermedad satánica. Decimos, en el nombre del Padre, del Hijo y del Espíritu Santo. Amado Dios, aparta de mi cuerpo, Padre Celestial, este dolor. Quítame este sufrimiento. Alivia mis males, que me cure aquí y ahora. Que mis enfermedades salgan de mi cuerpo, de mi materia, para que yo pueda continuar el camino que tú me has trazado. Que en esta santa hora y en este santo momento reciba el don de la sanación. Amado Dios, guía las manos de los médicos terrenales que me han formulado ese tratamiento, a quien les he confiado mi recuperación, para que sus diagnósticos sean acertados. Guía sus manos para que obren con efectividad si ellos tienen que operarme. Que tu divina gracia se extienda a todos los médicos del mundo para el beneficio de la humanidad. En esta santa hora, en este santo momento, le pido fortalecer, Señor, mi fe, y a ti, a nuestro Señor Jesucristo, le pido de todo corazón que me sane y que me cure aquí y ahora. Jesús, te amo, que tu sangre pura y santa circule en mi organismo enfermo, que tu cuerpo puro y santo transforme mi cuerpo débil, y que tu vida santa y vigorosa palpite dentro y fuera de mí, según tu santa voluntad. Amén, amén y amén. Tómense su vasito con agua, tengan la amabilidad. 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Le quitó ese dolor que tenía en sus piernas, en su cuerpo, señora linda abuelita. Puede ir a, o por primera vez. ¿De dónde llamó? Ay, Peter, yo llamé de San Luis de Gaceno. Yo llamé de Garagoa. O yo llamo de Guateque. Estoy llamando para ir a mi consulta de Machetá. Estoy llamando de Ubalá, de Gachetá. Estoy llamando de Ubaté. Llamo, hermano Peter, de Zipaquirá, de Cogua, de Tenjo, de cualquier lugar donde se encuentre. La gente linda que me escuchan en las diferentes veredas allá en Chocontá, en Villapinzón. 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Porque le voy a preguntar a mi querida Marisol, o al menos que le cuente a todos mis seguidores, ¿por qué el doctor Carlos Cortés tiene tanto prestigio como uno de los médicos más efectivos en medicina alternativa? 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Adelante, Marisol.
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3: A mis apreciados y queridos hermanos de la costa norte de Colombia, les recomiendo, todos los que llamaron ayer, pedir sus tres baños benditos, baño verde, extracto de plantas, con sus respectivas esencias, conjurado, ritualizado en el altar para que surta ese efecto deseado de darse un baño de buena suerte. 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Y ustedes allá en el departamento de Antioquia hoy pueden llamarme o el día de mañana. Peter, que me prendas el velón y me envíe los tres baños benditos que tanto mencionas. Baño Verde Esperanza. Me pueden llamar de Medellín, de barrio Aranjuez, del barrio Belén, del barrio, digamos, en Buenos Aires, en Castilla, en Bello, en 12 de octubre, en Arrayanes, en Guayabal, en Ituagüí, en La América, en Manrique, gente linda que me escucha en San Antonio de Prado, en San Cristóbal, en Santa Elena, en las diferentes comunas. Hermano Peter, aquí te escucho todos los días, necesito para los que quiera para su local, para su negocio, lo piden. O lo quiere para su bañito, para su hija, para su esposa, su esposo. ¿Dónde me está escuchando, Peter? Aquí te escucho directo por la emisora Acuario Estéreo o por las redes sociales, por YouTube o por Facebook, en Abejorral, en Alejandría. Le mando bendiciones a ustedes en Altamira, en Angostura, en Anorí, en Apartadó, en Arboletes, en Berlín, en Betulia. No, es que el cubrimiento por las redes sociales es grandioso en Briseño, en Caicedo, en Carepa, en Caucasia, en Cañas Gordas, en Concordia, en Copacabana, en Currulao, en Cáceres, en La Beiba, en Don Matías, en El Bagre, en Jardines, en Andes, en Frontino, en Guadalupe, en Gómez Plata, Ituango, en La Ceja, en Marinilla, la sintonía grandiosa en Nariño, Antioquia, Necoclí, Nutibara, Puerto Antioquia, Puerto Berrío, Puerto Valdivia, Quebrada Seca, Remedios, Río Negro, San Jerónimo, San Juan de Urabá, San Pedro de Urabá, llámeme hoy, Santa Ana, Santa Rosa de Osos, Sopetrán, Tarazá, Toledo, Turbo, Urrao, Valdivia, Yarumal, Urama, La Playa, Sucre, Santa Rita, San José, San Pablo, San Pedro y tantas veredas de ese bello departamento donde ustedes me llaman hoy directo. ¿A qué número? Anoten, hermanos, a mi celular para hacer su pedido directo conmigo hoy. ¿El baño? Los tres baños, sí, y me prendes el velón también allá, Peter. Se me ha escapado varias veces el número. Algún espíritu burlón, algún espíritu malo no me ha dejado ganar. 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Gracias a todos los que me están enviando sus mensajes, por Dios. Hermanito Peter, nunca perdí la fe que iba a ganar en cualquier momento. Yo lo llamé a usted de Barranca Bermeja desde jueves de la semana pasada. Usted me dijo que le llevara unas cosas para hacerme un ritual porque me habían hecho un bloqueo, un trabajo de magia negra. Había gastado más de 2 millones de pesos en chance y nunca podía ganar nada. Me fui a Bogotá. Me hizo un ritual espectacular, hermanito Peter. Me colocó los velones de los ángeles, me dio los 7 baños de las 7 potencias, todo el tratamiento me costó 1.200.000. Y usted me dio el 22-23 y me dijo que jugara con los doraditos, con la culona, astrosol y astroluna, especialmente los doraditos, mañana tarde. Le eché 20.000 pesitos, hermano Peter. Bendito Dios, me lo gané. Cayó, no me han pagado el 22-23. Cayó completo de 4 cifras. El santanderiano número 100 del departamento de Santander del Sur. Allá hay muy, muy caliente, Barranca. ¡Qué bendición! Hermanito Peter, lo llamaré para pagar los diezmos apenas me paguen. pero eso es lo que me dijeron que había ganado. Pero es que ese 22-23 la gente lo tiene anotado, lo di varias veces, por eso es que no vayan a echar los números que les doy en saco roto. Ahora pregunten ustedes hoy en las casas chanceras o vaya, miren, a ver si es verdad que cayó el 22-23 ayer. Con Dorado de la Mañana. Otro por acá. Me llega el mensaje de Bogotá. Hermanito Peter, yo estuve el día sábado en su consulta y usted me dio un número de 4 cifras y de 3. De 3 me dijo que jugara para mi sino, que lo ha dado varias veces el 1.85, que había dado a todo el país. Y yo le eché 20,000 pesitos al 1.85 de Aries. Hermanito Peter, se me escapó por uno solo porque resulta que Dorado tarde cayó 2.85, las 3 últimas. Ahora preguntan por allá a ver si es verdad. Otro por acá de Santander del Sur, del Socorro. Hermanito Peter, ayer dijo usted que había dado el 4.74 y el 44.74. Le eché 20,000 pesos al 4.74. Hermano, por Dios, se me escapó por uno solo. ¿Cómo le parece que la culona cayó? 3.74. ¿Será cierto? 3.74 cayó la culona ayer. Allá preguntan. Bueno, hermanos, otro por acá, hermanito Peter, usted nos ha dicho es que jugáramos el 1.16 para Piscis. Atentos que hoy les voy a dar numeritos de 3 cifras, como dijo él, como dijo aquel hermano que lo vetan, apenas los de entrego, por allá a las 10 de la mañana ya los han vetado, pero de 3 no. Entonces, este viene de Antioquia. Me había dado, hermano Peter, el 1.16 para Piscis, que es mi signo, y cayó paisita. 1.66. Hermanito Peter, del departamento del Valle. Yo estuve en la consulta porque viajé de alguna ciudad de este departamento. No me la mencione, hermanito Peter, mejor, porque me lo gané. Usted me dio el 18.24. Le eché 10,000 pesitos. Creo que me pagan 40 millones. Yo estuve en Bogotá. Usted me dio todo el tratamiento, me hizo una limpieza, me hizo quitar la camisa en el altar, me hizo una limpieza con ruda, con eucalipto, y me prendió los velones. Me lo gané completo. 40 millones. No sé, hermanito, cuánto me descontarán. Cayó con chontico el 18-24. Usted me dijo, juéguelo con chonti dorado. Otro, hermanito Peter, usted nos ha dado varias veces el 608 para Escorpio. Le eché 10,000 pesitos, pero cafeterito cayó 4.08. Hermano Peter, del departamento de Sucre, usted nos ha dado este mes varias veces para mi signo Sagitario, el 3.90, Sagitario. Lo jugué y le eché 10,000 pesitos con mucha fe. Se me escapó por uno solo porque cayó 2.90, Sinuano Día. Otro por acá, hermanito Peter de Antioquia. Usted me dio el 69-27 con un tratamiento que le pedí. Pero la Playford, que yo juego las extranjeras, cayó 69-27. Lo sigo jugando, sígalo jugando, hermano. Otro por acá, hermanito Peter, del departamento del Cauca, no mencione la población. Usted me dio el 68-13. Hermanito Peter, no lo jugué de 3 cifras, desafortunadamente. Samán Díaz cayó 58-13, se escapó por uno solo. Otro por acá, hermano Peter de Barranquilla. Usted me dio el 10-27 y lo jugué con mucha fe, o lo he venido jugando con mucha fe, el 10-27 que me mandó con un tratamiento. Otra vez se me escapó, hermanito Peter, porque resulta que la caribeña ayer cayó 70-27 y usted me había dado el 10-27. Sí, así es. Sígalo jugando, hermano. Otro por acá, hermanito Peter, usted me dio los 3-8, Santander del Norte. Nos dijo que los 7, los 8, los 9, le eché 20,000 pesos a los 3-8. Pero Motilón cayó 1.88. Otro por acá, hermano Peter, usted me mandó con un tratamiento el 10.34. No jugué de 3 libras, le eché directo y cayó 40.34, o sea que lo perdió. De 3 cifras, mi apreciado y querido hermano. A ver, los que han ido a la consulta, hermanito Peter, usted me dio el 22-20 desde hace días y el 2-20. Gracias a Dios lo he venido jugando, el 2-20 me cayó. Esto me lo entregó hace 8 días, el 22-20. Hermano Peter, lo jugué de 3 cifras. Creo que me pagan 8 millones de pesos porque Bogotá cayó 82-20. Cogí las 3 últimas. ¿Qué más tenemos por acá para contarle a nuestro pueblo, querido hermanito Peter, del departamento del Valle? Usted me mandó con un tratamiento el 7739 y el 7729. Hermano Peter, me lo gané, bendito Dios, le eché 5,000 pesitos, creo que me pagan 20 millones de pesos, harán los descuentos. 7739 me cayó con Chontico anoche. Ahora ustedes preguntarán por allá, ¿sí cayó Chontico anoche en esto que nos informó Peter esta mañana? Sí, señor. Otro por acá, hermanito Peter de Santander del Norte. Usted me había dado el 7728 con un tratamiento que me mandó. Eché 20,000 al 728. Anoche me lo gané, bendito Dios, cayó 728. No sé cuánto me pagarán. Hermano Peter, usted me había dado el 736. Sí, señor, 736. Y le eché 10,000 pesitos. Calacaribeña cayó anoche, 736. Hermanito Peter, usted me había dado el 6027. Hermano Peter, lo perdí porque cayó 7027 de Barranquilla. Hermano Peter, usted nos dijo ayer de los 37, Santander del Sur. Y yo lo jugué, le eché 20,000 pesitos a los 37 y la culona anoche cayó 767, se escapó por uno solo. De Antioquia, hermanito Peter, usted del mes pasado nos dio el 648, le eché 20,000 pesitos y resulta que cayó 348, antioqueñita tarde. Todos los santos días, hermanos, ¿cae directo o se escapa por uno solo? Hoy me van a llamar, hoy viernes, y lo voy a atender personalmente. Sobre todo, reserven para mañana la consulta. Hágame el favor, reserve la consulta con el hermano Peter. ¿De dónde viene? Del departamento del Tolima, de tal ciudad. ¿De dónde viene? Del departamento del Valle, del departamento de Sucre, del departamento de Córdoba. Hasta allá se vienen cuando presienten que es un daño hecho, un maleficio. Hermano Peter, vengo del departamento de Boyacá, vengo del Casanare, vengo de los Llanos Orientales. Todos los santos días recibo gente linda que viene de muy lejos. Cuando no han podido ganar y que ya han comprado baños, todo es un trabajo hecho, un bloqueo. Entonces aquí hacemos ese reventamiento, ese exorcismo en el altar. Sobre todo reserven para mañana sábado, para el domingo. El lunes no, porque es puente. El lunes no trabaja el hermano Peter. 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Lástima que un personaje de billeta no vino el lunes porque me dieron el 1029 para él. Hubiera ganado más de 40, unos 80 millones por lo menos, el 1029. ¿Y ese cayó? Sí, claro, nada menos con Marisales. 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Me van a jugar los dos números soñados. A ver, los dos números soñados. El uno es 915, anoten bien, hermano, 915, perfecto. Y el otro, el 515. De cuatro cifras les doy en la consulta. O en la tablita, ojo que van a caer los números que están en la tablita por los signos, donde dice los 4-7. Ustedes ya tienen esa tabla hace rato, ¿verdad? En estos tres días cae de cuatro cifras. O dónde están los 4-8, como punto y seña. No podemos mencionar los números porque los vetan de inmediato. Y esto que les voy a dar son números nuevos. Anoten, hermano, números nuevos. Para Aries. ¿Tienen que anotar? Anote que voy despacito. Aries. 8.59 y el 9.51. Para Aries. Perfecto. Para Tauro. 1.94 y el 5.10. Para mis hermanos del signo Géminis, señora, señorita que me escucha. Juéguese hasta el último día de este mes. El 9.80, 4.84 ya cayó, pero ese vuelve a repetir. Para Cáncer, me van a jugar este número, que Dios los bendiga, que en cualquier momento puede darle la bendición. 912, bien anotadito, y el 317. Para Leo, 012-517. Para el signo Virgo, 631-081. Para Libra, 483-671. Para el signo Escorpio, 084-910. Para el signo Sagitario, 154-291. Para Capricornio, 123. Jueguen también el 1123. Bueno, pero eso lo veta. 1123 y el 682. Para Acuario, 680-775. Para Piscis, 774 y el 116. Para el signo Piscis. No olviden llamarme o venir personalmente de cualquier población de Cundinamarca. Sobre todo tráigame la ruda del eucalipto. Hermano Peter, ya me interpretó el tarot y me dijo cuánto vale el tratamiento. ¿Se viene hoy o se viene mañana o consigna el valor de tratamiento? Hermano Peter, para que me ayude, que este hijo está metido borracho como no puede imaginar. Toma 3 días o 4 días a la semana. Bueno, hermano Peter, para que me haga un trabajito a mi marido. Otro. Se toma una cerveza y quiere seguir. Se toma un aguardiente y quiere seguir. O sea, tiene un espíritu que le llaman el espíritu malo o le dieron gotas de borrachero. Hermano Peter, que mi marido se fue de un momento a otro, no sé qué le hicieron y se largó. Yo lo amo y deseo que vuelva al hogar. Los seres divinos de alta luz me le ayudan o le hacen ese milagrito. Igualmente, que la esposa se fue o se la cogió otro. Yo la amo con todo el alma, se fue, me dejó 2 hijos, 3 hijos. ¿La va a perdonar? Sí, la perdono, hermano, pero que regrese a su hogar. Perfecto. No vayan a olvidar llamarme después de las 9 de la mañana al 322-250-1521, 310-802-7375. Y consigna por WhatsApp, por Nequi, digo, a este número, 322-799-0606, a nombre de Pedro Aníbal Sánchez. Si le dan otro número, cuidado, porque ahí pierde su plata y no va a ganar nada si le van números que no están consagrados, ritualizados y bendecidos en el templo solar. Les agradezco de corazón. Y no olviden mi recomendación. La gente del campo, los guambianos en el valle, los indígenas, todos ellos, que cuidan el agua como su propia vida. Porque eso es algo espectacular, tan necesario para el ser humano. Sin agua no podemos vivir. Un resto de día muy feliz y mañana les estaré contando sobre los felices ganadores y los mensajes que me envían. Hasta siempre.
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1: Mis queridísimos oyentes, les habla Juan Diego Naturista. Quiero hablarles en este momento de la tribu Yuri, quienes tienen conocimiento del plano espiritual a través de rituales para sanar el cuerpo de enfermedades. Tienen conocimiento del poder curativo de las plantas para curar su cuerpo de enfermedades y el deterioro de sus órganos. La tribu Yuri del Amazonas elaboran más de 25 jarabes a base de hierbas, plantas, raíces y cortezas, muchas de las cuales solamente crecen en el Amazonas. Esta tribu Yuri tiene conocimiento de qué debe utilizar para elaborar cada jarabe, qué se utiliza de la planta, la hierba, la raíz, la flor, la corteza. Ellos saben qué tanta cantidad deben utilizar. Por eso estos jarabes que entrego por más de 35 años traen curación prácticamente a las enfermedades de las personas. Llevo más de 35 años entregando estos productos y créame que funcionan. Para todas aquellas personas que en estos momentos no tienen cita en el médico, no les dan agenda, no les dan medicina, no los van a atender, pero sí quieren solucionar su problema de salud, les recomiendo le entreguen esa oportunidad de curación a la madre naturaleza y a la tribu Yuri a través de estos productos naturales que son 100% naturales, sin químicos, pero le curan sus enfermedades. Para los caballeros que tienen problemas de inflamación de próstata o que los van a operar o que están siendo sondeados o los van a sondear, ellos, la tribu Yuri, elaboran tres productos que lo curan de cualquier problema de próstata que tengan. El primero es el Prostazan, que es un tratamiento a base de plantas medicinales indicado para la prostatitis, hiperplasia prostática, inflamación, ardor y molestia al orinar. El Prostazan es diurético y antiséptico, sirve para la sensación de peso en el perineo y la vitalidad sexual. Ese es el primero. El segundo es el Penisoluble, que es indicado especialmente para el hombre y sus enfermedades. Obra en la impotencia, despertando así el apetito sexual. Además, evita operaciones de la próstata, influye instantáneamente en la debilidad de la sangre y el agotamiento físico. El tercero es el Urolet, que es una fórmula original creada para el tratamiento de enfermedades del aparato reproductor masculino, indicado en alteraciones de la próstata, impotencia sexual y eyaculación precoz. También es excelente diurético, ayudando a eliminar cálculos renales, previene y cura el dolor de cintura. Si los caballeros se toman estos tres jarabes que acabo de nombrar, le garantizo total curación de cualquier problema de próstata que tengan. Vuelvo y repito, estos jarabes los he entregado por más de 35 años y sé de su poder curativo. 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Quiero que todos ustedes, las personas que no están siendo atendidos, que no les están entregando medicina, que lastimosamente las EPS están colapsadas, no le están agendando a nadie citas, desen la oportunidad con la madre naturaleza de por fin salir de esos tratamientos eternos y a través de estos productos que elabora la tribu Yuri, encontrar la curación a sus enfermedades. Es como otro producto que yo les recomiendo para la gota, para la artrosis, la artritis, para las personas que ya no pueden caminar porque tienen inflamación en las coyunturas, porque les duele bastante y tienen que ayudarse de un bordón, un caminador o simplemente están tullidos, pueden tomar ustedes el Dolphin, que es un jarabe, que se toma una copa diaria nomás. A las 2 horas de haberse tomado usted la copa, hay desinflamación y se le quita el dolor. 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

0: Bueno, continúo hablando de los productos que elabora la tribu Yurí del Amazonas. La tribu Yurí que elabora más de 25 jarabes para curar enfermedades. Recuerden que la tribu Yurí tiene conocimiento del plano espiritual a través de rituales para sanar el cuerpo de enfermedades. Tienen conocimiento del poder curativo de las plantas para curar su cuerpo de enfermedades y el deterioro de sus órganos. Vamos a hablar también, mis queridos hermanos, de un producto que es eficaz para curar el problema de gastritis. Hermanitos, ustedes, las personas que vienen sufriendo de ese ardor, de ese dolor, de esa molestia a la boca del estómago, pueden consumir el Gastrilet para curarse, no para mejorar, para curarse. El Gastrilet es una fórmula base de plantas naturales que equilibra la secreción del jugo gástrico, disminuyendo los síntomas de gastritis, actuando como cicatrizante y también antiflatulento. También es muy usado óptimamente en la digestión, indicado en cualquier tipo de alteración de colon. Se le va a curar el colon también, el intestino delgado, la cámara gástrica, influyendo mucho en el reflujo, y también es estimulante digestivo en la dispepsia y distensión abdominal por los gases. O sea, ¿saben? Las personas que sienten ese dolor a la boca del estómago, que no pueden comer, que sienten ese ardor, ese dolor fuerte, se curan con este Gastrilet. Eso sí se los garantizo. Ahora, los caballeros que vienen sufriendo de impotencia, me dicen que han tomado cualquier cantidad de cosas, pero no funcionan, pero quieren volver a tener una buena relación sexual. Yo entrego algo que es el Vitafer, y es tan fuerte y poderoso que se toma solamente una copa cada 8 días. No tiene que tomarlo a diario el Vitafer. Cada 8 días, y va usted a darse cuenta cómo empieza usted a tener buenas relaciones sexuales. Esto es algo que ya está más que comprobado, que estos productos funcionan, que estos productos curan estas enfermedades que estoy nombrando. Por eso, hermanitos, también les voy a hablar de las personas que tienen el hígado graso, el hígado empachado, que están próximos a una cirrosis. Dios los ampare y los favorezca. Se pueden curar con este jarabe que elabora la tribu Yurí, que se llama Hepaticol, que es un tratamiento completo para personas con problemas hepáticos y de las vías digestivas, apoyando al sistema hepático en su metabolismo. También influye en las inflamaciones estomacales, el estreñimiento, halitosis y los cólicos. Entonces, mis queridos hermanos, son productos que usted puede consumir con total confianza para que se cure de las enfermedades que viene sufriendo. 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Hermanitos del alma, para las damas, también digo esto para las damas, para las personas que sufren de desarreglos menstruales, esos cólicos, que están sufriendo de miomas, que sufren de hemorragia, cualquier problema que tenga que ver con la matriz y los ovarios en la mujer, puede usted, mi señora, consumir el Ovarifen. Es un jarabe utilizado especialmente en los trastornos de tipo nervioso de la mujer y los desarreglos menstruales. Esto es una fórmula moderna de acción rápida y segura para combatir estados menopáusicos, embotamiento, tratamiento cerebral y debilidad en todas sus manifestaciones. También es creado para combatir los problemas de la sangre en la mujer, cura los quistes y los miomas, o sea, se evita usted una operación. 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Se aplica una gota en cada ojo en horas de la noche todos los días y va a ver el resultado. Mucha gente se ha evitado hasta una operación. 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

0: 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Recuerden que la tribu Yurí tiene conocimiento del plano espiritual a través de rituales para sanar el cuerpo de enfermedades, conocimiento del poder curativo de las plantas para curar su cuerpo de enfermedades y el deterioro de sus órganos, que es lo que sufre gran parte de la población en Colombia o en el mundo. Ustedes se pueden curar con estos productos naturales porque no contienen químicos, lo puede tomar cualquier persona. Son todos jarabes para tomar 3 cucharadas al día, pero son jarabes que usted va a encontrar la curación a sus enfermedades. Son jarabes que le van a traer alegría porque definitivamente se puede curar de esos malestares que vienen sufriendo. Por ejemplo, para las personas que sufren de diabetes, la tribu Yurí elabora algo que se llama el Diabetzan, que es una fórmula especial para regular la deficiencia de la insulina, regula el metabolismo de carbohidratos y grasas, provee proteínas, hierro, calcio y mantiene la homeostasis y la insulina. En la glucosa, también, mis queridos hermanos, calma la ansiedad, la resequedad, calor cutáneo, regula el pulso acelerado, evita las náuseas y la pérdida de peso. Recordemos que la persona que sufre de diabetes, esta diabetes lo que hace es acabar con todos sus órganos, con la vista y con todos sus órganos, y va deteriorando su cuerpo, sus órganos, su salud y va cortando su vida. Pero si usted consume el Diabetzan, créanme, mis queridos hermanos, que el cambio de vida es maravilloso. Son jarabes elaborados por la tribu Yurí del Amazonas. Jarabes que no consiguen ninguna tienda naturista, solamente en la dirección que acabé de dar. Que las personas que están fuera de Bogotá los quieren consumir, pues lo pide a domicilio. Yo envío estos productos a cualquier parte de Colombia. Mira, hay otro producto que se llama el Colonsan, para que usted evite problemas de colon, llenura, que no puede entrar al baño, que sufre de diarrea, que sufre de estreñimiento. El Colonsan mejora la absorción de micronutrientes necesarios para fortalecer el sistema inmunológico y ayuda a la prevención del cáncer de colon. Hay que prestarle atención a esto. Con ese Colonsan yo le garantizo a usted que puede hacer su defecación normal, que todos los días va a ser defecación, que se cura de cualquier problema de colon que esté sufriendo. Otro producto que elabora la tribu Yurí es el Circulen. El Circulen es un tratamiento con plantas medicinales que activa la circulación, adelgaza la sangre, evita los trastornos, regula el corazón, limpia las arterias, ayuda hasta para la presión alta y normaliza la vena varice, porque la gente sufre de vena varice, de adormecimiento, calambres, mala circulación, y si se forman trombos en las arterias es donde usted viene a sufrir un derrame cerebral, una trombosis, un infarto. Pero si usted tiene las arterias completamente limpias, no le va a pasar nada. Para eso recomiendo este Circulen, que es un jarabe elaborado por la tribu Yurí, que cura prácticamente. Mis queridos hermanos, son productos que llevo años, pero años entregándolos. Otro producto para que evite una operación de cálculos es el Rompecálculos, jarabe elaborado por la tribu Yurí. Es una fórmula especial para regular y mejorar los problemas renales. Ayuda a la prevención y expulsión de cálculos. También ayuda para las infecciones, inflamación y ardor al orinar. Son más de 25 jarabes que elabora la tribu Yurí del Amazonas, jarabes que no encuentra en ninguna parte, jarabes completamente naturales, sin químicos, que los puede consumir cualquier ser humano. 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
1: Oyentes amables, el doctor.

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1: 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Ya regresamos.
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4: 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Recordemos que el colágeno hidrolizado contribuye al buen mantenimiento de nuestras articulaciones. También les recuerdo, amables oyentes, que el colágeno está repartido por todo nuestro cuerpo. Es una proteína esencial para nuestro buen funcionamiento. Esta se encarga de aportar resistencia y flexibilidad a los tejidos que protegen el cuerpo y nos ayudan a movernos. Estos tejidos lo forman, obviamente, las articulaciones, los huesos, los ligamentos, los cartílagos, los tendones, piel y el tejido conectivo que envuelve y protege nuestros músculos y órganos vitales. Óigase bien, el colágeno se encarga de mantener unidas las diferentes estructuras de nuestro organismo. Con el paso del tiempo, nuestro organismo disminuye colágeno y aparecen algunos problemitas por ahí de salud y de estética que asociamos al envejecimiento, pues la falta de colágeno es una de las causas más frecuentes de dolor articular. Óigase bien, pérdida de la densidad ósea. Las mujeres principalmente empiezan a disminuir la producción de colágeno debido a la disminución de los niveles de hormonas, lo que conlleva a la degradación del colágeno de forma más acelerada. En nosotros los hombres, esta pérdida es un poquito más gradual, pero no quiere decir que nosotros no perdemos colágeno. En los deportistas, las articulaciones son las que se ven más afectadas debido al desgaste del producto de la actividad física. Las enfermedades articulares, ese dolor en las articulaciones puede ser consecuencia de la deficiencia también del colágeno. El cartílago también, recordemos que es esencial para la salud de nuestras articulaciones. El cartílago se desgasta sin suficiente colágeno, reduciendo la cantidad de amortiguación y flexibilidad de las articulaciones, lo que puede provocar dolor e inflamación. Miren todo lo que conlleva la pérdida de colágeno en nuestro organismo. 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
3: Hola, ¿qué tal mis amigos oyentes? 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

0: Gracias. Véngase para acá.
1: Gracias.
0: Un aplauso bien bonito para mis muchachos de Mariachi Chapala de León, Guanajuato. ¡Qué Catrín!

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3: 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Recordemos que el colágeno hidrolizado contribuye al buen mantenimiento de nuestras articulaciones. También les recuerdo, amables oyentes, que el colágeno está repartido por todo nuestro cuerpo. Es una proteína esencial para nuestro buen funcionamiento. Esta se encarga de aportar resistencia y flexibilidad a los tejidos que protegen el cuerpo y nos ayudan a movernos. Estos tejidos lo forman, obviamente, las articulaciones, los huesos, los ligamentos, los cartílagos, los tendones, piel y el tejido conectivo que envuelve y protege nuestros músculos y órganos vitales. Óigase bien, el colágeno se encarga de mantener unidas las diferentes estructuras de nuestro organismo. Con el paso del tiempo, nuestro organismo disminuye colágeno y aparecen algunos problemitas por ahí de salud y de estética que asociamos al envejecimiento, pues la falta de colágeno es una de las causas más frecuentes de dolor articular. Óigase bien, pérdida de la densidad ósea. Las mujeres principalmente empiezan a disminuir la producción de colágeno debido a la disminución de los niveles de hormonas, lo que conlleva a la degradación del colágeno de forma más acelerada. En nosotros los hombres, esta pérdida es un poquito más gradual, pero no quiere decir que nosotros no perdemos colágeno. En los deportistas, las articulaciones son las que se ven más afectadas debido al desgaste del producto de la actividad física. Las enfermedades articulares, ese dolor en las articulaciones puede ser consecuencia de la deficiencia también del colágeno. El cartílago también, recordemos que es esencial para la salud de nuestras articulaciones. El cartílago se desgasta sin suficiente colágeno, reduciendo la cantidad de amortiguación y flexibilidad de las articulaciones, lo que puede provocar dolor e inflamación. Miren todo lo que conlleva la pérdida de colágeno en nuestro organismo. 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
5: Hola, ¿qué tal mis amigos oyentes? Sean todos ustedes bienvenidos, muy pero muy buenos días. Aquí estamos dándole la bienvenida a nuestro programa La Salud a su Alcance con Vive Max. Hoy estaremos hablando de algo fundamental para nuestra, oiga bien y grábeselo en su mente, para nuestra calidad de vida. Es importante, amigos oyentes, el cuidado de nuestros huesos y de nuestras articulaciones, porque recordemos que con el paso de los años, especialmente después de los 40, 45 años de edad, muchas personas comenzamos a notar de pronto cambios al subir unas escaleras. Se hace muy pesado y doloroso. Nos traquean las rodillas, a veces duele mucho la parte de la cintura. Al levantarnos de una silla, de nuestra cama, de un asiento, de un andén, que simplemente estemos de pronto compartiendo con alguna persona allí un refresco y nos vamos a incorporar, nos vamos a poner de pie, aparece como esa sensación de rigidez, esa sensación de dolor. Esto, amigos oyentes, puede relacionarse con el desgaste natural del tiempo y también debe, o se debe mejor, a la disminución progresiva de algunos minerales esenciales en nuestro organismo. Aquí es donde nutrientes como por ejemplo el calcio, el magnesio, el zinc cumplen un papel muy pero muy importante. Por ejemplo, el calcio contribuye, ya muchos de ustedes lo saben, al mantenimiento normal de nuestros huesos, de nuestra parte dental, de nuestra parte muscular. El magnesio participa en nuestra función muscular. El zinc también, pues el zinc interviene en procesos de nuestro mantenimiento celular. 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
3: 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Mejor dicho, esto es un complemento especial para su organismo. 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
2: Hola, ¿qué tal, amigas, amigos? Muy buenos días para todos los oyentes de Acuario Estéreo. Para mí es un placer estar con ustedes. Hoy es viernes, día de quincena, papá, 15 de mayo, con toda la energía positiva, con toda la actitud. 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Hoy es viernes, vamos a recibir a los oyentes en Acuario. 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Oyente en la línea, buenos días en Acuario, ¿con quién hablo?
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0: La vida, usted me mejoró la suerte. 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Recibo a los oyentes, hoy viernes en Acuario. Buenos días, ¿con quién hablo?
1: Buenas, profesor Eduardo, ¿cómo está, profesor? Mi Dios me lo bendiga. Mire, habla con Guillermo Gómez, profesor, lo estoy llamando del barrio Monteblanco, acá de Bogotá, profesor.
2: ¿Qué hace escuchando el programa del profesor Eduardo? ¿Cómo le fue visitándome? ¿Qué problemas tenía? Cuéntemelo todo.
1: Bueno, profesor, pues le digo que me fue muy bien, no me arrepiento de lo visitado, profesor. Yo le contaba que yo manejo un tractocamión, profesor, pero estaba endeudado, la plata no se me veía, me lo hecho recibía mi quincena y se me iba, y pues yo tengo una niña recién nacida, tengo a mi esposa y pagando arriendo, y me involucré para con un prestamista y eso tenía un poco de problemas, eso ya estaba, de verdad yo pensaba hasta suicidarme, profesor, y pues la verdad yo fui, lo visité, 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
2: 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Qué alegría que me da, hermano, y hay mucha gente escuchando este programa. ¿Usted qué le dice a los escépticos, a los incrédulos, al que está pobre, fracasado, endeudado, al que no tiene fe?
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0: Gracias por llamar aquí a Acuario Estéreo. 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

0: Avanzamos el día, familia. La suerte está echada. Hay mucha gente llamando. Hay mucha gente participando de tratamientos de premios programados. 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Recibo a los oyentes. Buenos días en Acuario. Hoy 15 de mayo. ¿Con quién hablo?
1: Hola, profesor. Habla con Isabel Rodríguez. Estoy llamando aquí de Santa Librada.
0: ¿Qué hace en Santa Librada, Bogotá?
1: Pues, Mercedes, la verdad es que literalmente yo ya soy una mujer de edad. Tenía un restaurante, profesor, entré en la quiebra, tengo un hijo desesperado, totalmente aburrido, porque tres relaciones, profesor, tres llevaba y todas fracasadas, horrible, profesor, para el colmo de males, a mí me dio una trombosis, y nada, pues mal, se me paralizó medio cuerpo, tomé la decisión, dije, no más, esto no puede seguir, fue, lo visité, gracias a usted, doctor, y a mi Diosito, que ya me encuentro bien. Me dio las plantillas tectónicas, le invertimos al premio, ay no, qué bendición, porque con el 0360 nos ganamos 90 millones de pesos, profesor.
0: ¿Qué le dice a la gente que duda?
1: La verdad es que hay personas que dudan mucho, pero yo no. Yo de verme como estaba y de la manera que iba perdiendo mi restaurante, me fue, lo visité, profesor, una maravilla. Ahorita estoy echando para arriba con mi restaurante. Mi hijo me está colaborando muy bien, salió de ese, de esa vaina que tenía, de ese enamoramiento tan horrible, profesor, y le cuento, estamos muy bien en estos momentos, la verdad es que usted ha sido una gran ayuda para nosotros, profesor.
0: ¿A qué invita a los escépticos?
1: Ah, no, que lo visiten, que se hagan ese premio, que se hagan esas limpiezas, que compren esas plantillas, la verdad es que a mí me funcionaron muchísimo, estoy súper bien, me siento alegre, no me siento como antes, aburrida, desesperada, ahorita estoy muy bien, entonces pues que lo visiten y se compren sus cositas allá del profesor.
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0: Avanzamos en día, familia, porque hoy es viernes. Saludo a todos los oyentes del profe Eduardo y saludo al par de viejitos amigos del profe Eduardo. Don Hermesio Nediondo, hola, viejitos.
3: Oiga, profesor Eduardo, le voy a contar una historia. Esto no es un chiste, es una historia. Resulta que había un viejito de 80 años, que eso había sido perrísimo, eso todavía le pegaba el peluche con 80 años. Eso había tenido 14 hijos, 7 mujeres, no, Virgen Santísima, eso le puso moza a la moza, profesor Eduardo. Le puso moza a la mujer y le puso moza a la moza, era perrísimo ese viejo. Del Caquetá como que era, hijo de puchica. Y eso pues se montó un restaurante. Y resulta que a ese restaurante llegó una viejita a pedir un almuerzo y le dijo, ¿qué me ofrece, señor? Y el señor así con bigote, hijo de puchica, medio calvo, pero grandote, alto, dijo, le ofrezco chicharrón, tajadas y carne encebollada. Y la viejita le dijo, ¿me puede echar un huevito? Dijo, sí, pero primero almuerce, señora.
4: Hola, su merced, lindo viejo culiseco, feliz viernes. Gracias por estar con nosotros de nuevo. Aquí estamos nosotros acompañándolos en este viernes. Se me seca la garganta porque uno sabe que ya prácticamente viene la época de tomar. A propósito, llegó un tipo que llega como a las 5 de la mañana del otro día. Y llega y la mujer, ¿de dónde viene? Dijo, ay, mami, no vaya a pensar mal, lo que pasa es que me agarraron a tubazos. Dijo, ¿cómo así? Me lo querían atracar, mi amor, ¿qué pasó? Dijo, no, estaba en una cantina y mis amigos me decían, toma tu vaso, toma tu vaso.
0: Llega la esposa y dice, hola, Paco, ¿y tú dónde estabas, mi amor? Dijo, mi vida, la verdad es que estaba en una clínica donde te quitan las ganas de fumar. Dijo, ¿cómo así? ¿Y luego no estás fumando? Dijo, sí, estoy fumando, pero sin ganas. 321-320-0140.
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0: 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Chao, chao.
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2: Sí, señora, y con muy buena energía, qué gusto saludar a esta hora de la tarde a todos los oyentes. Este espacio Despertando Conciencias de la organización BioSanel. ¿Cómo va con el colágeno?
3: Súper bien.
2: ¿Cómo le ha ido? ¿Cómo se ha sentido?
3: Súper bien, ya me voy a pedir el otro.
2: ¿Y ha visto cambio en la piel?
3: Sí, señora, está muy suave, muy chévere.
2: Pues imagínense, queridos amigos, que hoy me han autorizado a entregar el colágeno, pero el que viene en polvo, ¿se acuerda el que traje aquel día?
3: Ah, sí, señora, el parece una malteada.
2: 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tiene el colágeno. Aquí muchas en la emisora lo están tomando, soy una persona también que toma el colágeno porque definitivamente nos hemos dado cuenta y el doctor Vargas nos ha hecho despertar conciencia
4: de que uno no puede esperar a que lleguen los años con las enfermedades, que definitivamente debemos empezar a cuidarnos. Y el colágeno, a pesar de que nosotros lo producimos en el cuerpo, uno ve la piel de un bebé y la piel es hermosa porque está llenita de colágeno. A partir de los 25 años empieza el declive, empieza la pérdida del colágeno en nuestro cuerpo. A partir de los 25 años empezamos ya un proceso donde la piel empieza a cambiar. Muchas personas que están en los 30, en los 40 años, se dan cuenta que la piel ya no es la misma, que la piel ha perdido elasticidad, que van apareciendo las arrugas, que va apareciendo la falta de luminosidad, y qué hablar de la parte articular. El colágeno es tan importante para las articulaciones, es el regenerador de los cartílagos. Entonces hay personas que dicen, oiga, después de los 40 me duelen las rodillas para agacharme, porque estamos perdiendo colágeno, porque estamos perdiendo esa lubricación, porque estamos perdiendo ese colchoncito que hay entre hueso y hueso, que se forma de colágeno precisamente para evitar el roce de los huesos, evitar la inflamación y evitar el dolor. Entonces, para la artritis, para la artrosis, que es ese desgaste de los cartílagos, qué importante es el consumo de colágeno. Y nuestro colágeno no solamente es hidrolizado, nuestro colágeno además es de origen marino, que viene de las escamas, de la piel de los pescados, y que esto permite que tenga una mayor biodisponibilidad con nosotros los seres humanos para absorber todas esas propiedades del colágeno. Además, es colágeno hidrolizado al 20%, tiene un aporte de proteína de 12 gramos de proteína por porción, que también sirve para la masa muscular. 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
1: Bueno, mis queridos oyentes, Despertando Conciencias, y la promoción de hoy es una promoción súper especial porque el colágeno hidrolizado, el colágeno en polvo de la organización Biosanel, es un producto líder que le ha gustado mucho a nuestras pacientes por los resultados que pueden obtener a través de este tratamiento. Además que es un tratamiento muy fácil de consumir porque como es en polvo, uno lo puede mezclar en agüita, lo puede mezclar en el juguito, queda muy rico. Uno le agrega el colágeno y esto le ayuda muchísimo, por ejemplo, en la parte de las articulaciones. El colágeno ayuda a restaurar las articulaciones, sobre todo el cartílago, que es el que viene desgastándose cuando viene una enfermedad que se llama la artrosis. Hay gente que ya ha sido diagnosticada con artrosis, que le duelen mucho sus rodillas, y resulta que no solamente es quitar el dolor, sino también regenerar el cartílago, y para eso hay que tomar colágeno. El colágeno hidrolizado de la organización Biosanel permite precisamente la regeneración de los cartílagos, y es un colágeno que es natural, que se absorbe muy bien por el organismo. 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Bueno, cuando uno habla de colágeno, lo primero que uno piensa es, ¡ay, el colágeno es para las arrugas! El colágeno es para las cremas. Y sí, hay cremas que dicen que tienen colágeno, pero resulta que es que el colágeno, la proteína del colágeno, la molécula es muy grande. Entonces, para que entre por la piel, es bastante difícil. Por eso no es tan cierto esas cremas con colágeno que le rellena la arruga, que le restaura, que le hace, mejor dicho, revitalización, y dicen entonces que se comparan con el tratamiento láser y que en 3 días o en 1 semana usted ya ve que desaparecen las arrugas. No es tan cierto, porque para que el colágeno sea absorbido a través de la piel es un poco complicado. Por eso es mucho más efectivo tomar el colágeno, porque de esta manera sí estamos introduciendo a nuestro cuerpo colágeno de verdad, y el de adentro hacia afuera sí empieza a rellenar esas arruguitas. Entonces, ese es otro de los beneficios del colágeno, que para la piel es espectacular. Hay señoras que están contentas, felices, que les dicen, mija, ¿usted qué se hizo? Y simplemente están tomando es el colágeno.
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3: Mi nombre es Andrés, tengo 45 años. Yo también he tomado colágeno, yo lo empecé más por probar, pero me ha servido mucho en cosas que, pues, definitivamente, la verdad, no esperaba. Perdón, porque la digestión también me mejoró. Yo era una persona que mantenía inflamado a toda hora. Además, el cuerpo se siente muy bien, y he leído que tiene vitamina C, y he leído que eso es importante para que el colágeno se absorba. Entonces, me ha servido mucho, y es para esa parte digestiva muy bueno, porque yo me comía una empanada, tomaba un café, me comía lo que fuera, me mandaba inmediatamente para el baño. Y para los dolores en las manos, yo soy panadero, trabajo mucho con las manos y me ha ayudado muchísimo para el dolor de las manos. Entonces, le mando mi resultado, le mando mi testimonio. Muchas gracias.
2: Excelente, le mando su regalito. 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
1: 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Pero bueno, ¿cuál es la importancia del colágeno? Porque es que a veces uno no le presta atención a eso, sino hasta que escuchamos programas como estos donde estamos hablando de la importancia de esta proteína, que la tenemos en todo el cuerpo, y esto es como el pegamento de nuestro esqueleto, candelita, y si nosotros no tuviéramos colágeno, pues sencillamente se nos desbaratarían todo el cuerpo, porque entonces los huesos no se pegarían de los músculos y eso. Entonces, cuando van pasando los años, van apareciendo, por ejemplo, problemas como la flacidez. Aquí llaman señoras al doctor Vargas que le dicen, mire, me está colgando el cuero, ¿qué puedo hacer para eso? Pues lamentablemente para eso ya solamente lo que se puede ofrecer es una cirugía, porque permitimos durante muchos años que se acabara el colágeno y que se empezara a descolgar la piel y no hicimos nada para eso. Por eso desde ya hay que empezar a tomar el colágeno. Vámonos con oyente en línea. Aló, muy buenas tardes. Aló, buenas tardes.
2: ¿Aló?
1: Sí, ¿con quién hablo?
2: Con la señora Gloria.
1: Hola, doña Gloria, ¿cómo está?
2: Bien, gracias.
1: Me encanta saludarla. ¿De dónde llama?
2: De aquí, de Bogotá.
1: De acá de Bogotá. Bueno, sí, sí. ¿Y en qué le puedo servir, doña Gloria?
2: Mire, yo quiero un colágeno.
1: Perfecto. ¿Y para qué lo quiere? ¿De qué está sufriendo?
2: Del dolor de rodilla terrible.
1: Sí. ¿Ya tiene algún trasplante de rodilla o todavía no?
2: Pues ya me operaron una y sí, tengo la otra.
1: Sí.
2: La tengo muy mal y me duele mucho.
1: Bueno, entonces quiere para eso el colágeno. Con muchísimo gusto, doña Gloria. Me imagino que quiere que se lo envíe a domicilio.
2: Sí, señora.
3: 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Miren, cuántas personas que le han operado su rodilla o que tienen dolores articulares. Nuestro colágeno marino ayuda muchísimo para la salud articular y para la artrosis. Entre los beneficios, como les decía, está la regeneración del cartílago. El colágeno marino contribuye a la reparación de ese cartílago dañado. Entonces, ¿qué va a pasar? Pues nos va a aliviar esos síntomas de la artrosis como el dolor y la rigidez. Si usted está sufriendo de artrosis, si usted ha perdido movilidad, si a usted le duelen sus rodillas, si usted tiene dolor y rigidez, empiece ya a tomar todos los días el colágeno marino. Y bueno, siguen llegando mensajitos por el WhatsApp. Me encanta esto porque estos son los resultados que la gente tiene. Además, regalito para el día de hoy, al que me mande su mensaje, su nota de audio. 321-455-0660. Doña Esther me escribe, doña Estercita, grábelo para poder sacarlo aquí al aire y para que la gente vea que es verdad. 321-455-0660. Escuchemos este mensajito que nos llega.
4: Hola a todos, mi nombre es Diana, tengo 34 años y yo quiero contarles también que ya me tomé el colágeno. Yo lo compré porque se me estaba cayendo muchísimo el pelo. Uy, pero yo me pasaba las manos, me peinaba por la mañana, por la noche, cuando me levantaba en la almohada, una cantidad de pelo en el baño y las uñas se me partían, pero horrible. Ni había hecho mucho tiempo ese maquillaje de uñas semipermanente y eso me destruyó las uñas horrorosamente y se me partían. Y mira que ya llevo como mes y medio y he visto unos cambios súper, súper lindos porque el cabello me está creciendo más fuerte. Tengo puros pelitos nuevos en toda la parte de aquí de la frente. Y las uñas se me han recuperado mucho porque se me descamaban, se me partían. Entonces, estoy muy contenta. Además que como este ya trae biotina, porque yo antes compraba la biotina aparte, pero como este ya trae biotina, pues no tengo que comprar la biotina. Y me encanta porque es muy completo el producto y quiero pues aprovechar, contar mi caso, contar mi resultado. 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
1: Hablando precisamente de nuestra promoción del colágeno, colágeno en polvo, colágeno hidrolizado, que viene además enriquecido con magnesio. ¿Cuál es la ventaja de esto? El magnesio es uno de los minerales que tenemos con mayor cantidad en los huesos. Entonces, cuando viene el colágeno con el magnesio, ayuda muchísimo al fortalecimiento de los huesos. Es ideal para personas que tienen dolores en la columna, que han sido operados de columna, que tienen problemas de osteoporosis. Deben también tomar lo que es el colágeno con el magnesio que hoy tenemos en promoción.
2: Marcelita, yo le tengo una pregunta. Es que hay una tía que a ella le hicieron una operación de cadera, de la cadera.
1: Sí.
2: ¿Ella puede tomar el colágeno?
1: Claro, además que muchas veces las operan de la cadera, ¿por qué? Porque se les acaba precisamente el cartílago. Entonces, cuando se acaba el cartílago, roza el huesito con huesito y aparece el dolor. Entonces, empieza uno a ver que empiezan a caminar cojas, que empiezan con dolores en la cadera, que no se pueden sentar, que no pueden cruzar la pierna, que no se pueden mover. Entonces, el colágeno le va a servir para dos cosas a tu tía. Primero, como ella ya la operaron, hay unas cicatrices internas. El colágeno ayuda muchísimo a cicatrizar, entonces va a ayudar a que el implante le pegue bien, a que los músculos, los tendones estén bien agarrados, precisamente con el colágeno, y segundo, le va a ayudar a esa restauración de cartílago para que no se siga degenerando. Entonces, si hay una persona con trasplante de cadera, con trasplante de rodilla, claro que puede tomar el colágeno, es más, debería tomarlo como tratamiento adicional a la recuperación de esa cirugía, Candelita.
2: Y también sirve para las manchas de la piel y todo
3: eso. Ah, para eso es espectacular. El colágeno nos ayuda muchísimo como tratamiento de belleza de adentro hacia afuera, porque ayuda a tener una piel mucho más hidratada, ayuda, por ejemplo, a la caída del cabello, ayuda a tener uñas mucho más fuertes. Entonces, cuando uno habla de nuestro colágeno hidrolizado, de nuestro colágeno hidrolizado marino, pues está hablando de un tratamiento de doble propósito. Por un lado, para la salud articular, y por otro lado, como tratamiento de belleza, para empezar a rejuvenecer piel, para empezar a mejorar crecimiento de cabello, para empezar a mejorar toda la parte de las uñas de adentro hacia afuera. También hay algo muy importante y es que nuestro colágeno marino es libre de azúcares, es libre de maltodextrina, es solamente hecho a base de quinoa, que es un superalimento y que además viene con otros componentes esenciales como el magnesio, como la vitamina C, como la biotina, que no tienen que tomarla aparte. Así que aprovechen, se toma solamente una vez al día y de 240 mil pesos, hoy quedan tan solo 125 mil pesos. Miren, yo les tengo un dato. La pérdida anual de colágeno a partir de los 25 años, la producción de colágeno disminuye aproximadamente 1% por año, lo que impacta en la salud de la piel, las articulaciones y otros tejidos. Por eso, a partir de los 25 años, es tan importante empezar a tomar colágeno. Y recuerde, el que me mande su testimonio aquí por el WhatsApp, notica de voz, escritos no, notica de voz para poder pasarlo aquí en el programa, le mando su detallito, le mando su regalito que me haya tomado ya el colágeno, me dice usted cómo se llama, cuántos años tiene, cuánto lo lleva tomando, qué era lo que padecía y para qué le sirvió. 321-455-0660, más mensajitos, escuchemos qué nos dicen.
4: Marcelita, habla con Luis. Yo ya tengo 52 años y yo le quiero contar mi caso porque yo empecé a tomar colágeno porque me lo recomendó el doctor Vargas, que para un dolor de rodillas, porque sobre todo cuando subía escaleras eso era terrible, el dolor de rodillas me tocaba parar a la mitad de la escalera y llevo tomándolo más o menos mes y medio, me lo estoy tomando el colágeno con el Artofun. Y ha sido muy bueno porque, ese dolor me bajó muchísimo, muchísimo. Y lo que me ha gustado mucho es que también siento como los músculos relajaditos. Y el doctor me decía que eso es por el magnesio que tiene. Y de verdad que eso es un producto muy bueno, es un producto muy completo. Entonces, ahí le mando mi testimonio. Y bueno, ahí pendiente de cualquier cariñito. Y también para aprovechar y pedir otra vez porque ya se me está acabando.
3: Claro que le mando su cariñito con todo gusto. 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
1: Bueno, mis queridos amigos, y seguimos en este espacio de Despertando Conciencias, por supuesto hoy con esta gran promoción del colágeno. Es colágeno en polvo, colágeno hidrolizado, que viene además enriquecido con lo que es el magnesio y viene también con la vitamina E, que son nutrientes adicionales que se le han aportado a este colágeno para que tenga mayores beneficios para la piel, para el cabello, para las uñas y para los huesos, sobre todo para las articulaciones. Entonces, vamos a cuidar los huesos y vamos a cuidar los músculos a través del colágeno. Esto es un producto efectivo, es puro, es completamente natural. El colágeno tiene además bastantes propiedades, por ejemplo, para las personas que sufren mucho de los músculos. Hay una enfermedad que se llama fibromialgia. Esta es una inflamación de los músculos donde obviamente hay que manejar el dolor, pero también hay que ayudar a desinflamar esos músculos y para eso queremos que ustedes también consuman este colágeno que es en polvo, que es un colágeno hidrolizado, que es un colágeno puro, que es efectivo, es seguro, es natural, además que es muy compatible con nuestro cuerpo, porque muchas veces compramos proteínas o compramos vitaminas que le caen mal a la persona. Entonces la persona dice, no, me estoy tomando esto y me ha caído como mal, como que no me ha funcionado, porque no tiene una buena asimilación. Nuestro colágeno tiene una excelente asimilación para que todo lo que usted consuma de colágeno realmente se le quede pegado en las células, en los huesos, en los músculos, en el cuerpo, o sea, que usted no vaya a perder la plata, porque hay mucha gente que se toma una cantidad de vitaminas o de proteínas, pero resulta que no son asimilables y lo que hacen es que eso le sigue derecho, entonces está botando su proteína en la orina, en la defecación, está botando la platica. Nuestro colágeno es excelente al ser en polvo, permite precisamente que se adicione muy bien, que se pegue muy bien a los huesos, a los músculos, que realmente pueda regenerar el cartílago y que usted puede haber esos resultados. ¿Dónde lo puede pedir?
0: 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Miren estos datos estadísticos. Resulta que a los 50 años se estima que hemos perdido alrededor del 25% del colágeno en nuestra piel y esta cifra puede llegar al 50% cuando tenemos 75 años. Entonces miren cómo arrancamos. El 1% de pérdida a los 25 años, pero cuando tenemos 50 ya estamos alrededor del 25% de pérdida de colágeno. Por eso tenemos que tener nuestro cuerpo dando la oportunidad de que se regenere a través de estos péptidos de colágeno que encontramos en el colágeno marino. 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Ya regresamos.
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1: Bueno, mis queridos amigos, y aquí seguimos, sí, señores, en esta tarde espectacular con esta gran promoción del colágeno, colágeno hidrolizado, colágeno en polvo de la organización Biosanel, uno de los productos líderes de la organización Biosanel, que muchas personas lo están consumiendo por los beneficios tan maravillosos para las enfermedades osteoarticulares y definitivamente para los beneficios en la piel. Vámonos con oyentes en línea.
2: ¿Querita?
1: ¿Con quién hablo?
2: Hablas con Camilo.
1: Hola, Camilo, ¿cómo estás?
2: Bien, Margarita, ¿tú cómo estás?
1: Bien, ¿cómo va todo, Camilo?
2: Bien, sí, señora, era para pedirte la promoción del colágeno.
1: El colágeno es para tu abuelita, ¿cierto?
2: Sí, señora.
1: Sí, ya me acuerdo de ti antes. Que tú eres el que llama a pedir para la mamita o para la abuelita, ¿cierto?
2: Sí, señora.
1: Ya lo habían pedido antes, Camilo, ¿verdad?
2: Sí, señora.
1: ¿Y cómo le ha ido a tu abuelita con el tratamiento?
2: Bien, súper bien, ya la he tomado dos veces.
1: Sí. Ay, qué bueno, Camilo, qué bueno. Me encanta eso. O sea que tu abuelita es de las que recomienda a todas las amigas y a las vecinas que se tomen el colágeno.
2: Señora, 100%.
1: Bueno, mi Camilo, tú quieres que te enviemos entonces el producto a domicilio, ¿cierto?
2: En promoción.
1: En promoción, listo, no hay ningún problema, Camilo, ya paso y te tomo tus daticos por línea interna, rectificamos ahí dirección, teléfono y todo para mandarte el colágeno para tu abuelita. Camilo, te mando un abrazo y una feliz tarde.
2: Vale, hasta luego.
1: Vale, no me vayas a colgar. 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Y me pregunta por acá doña Esneda, que qué hace que uno pierda colágeno, cuáles son esos factores que aceleran la pérdida del colágeno. Entonces, por ejemplo, si hemos tenido durante toda nuestra vida una exposición solar excesiva, y yo no estoy hablando del que sale a broncearse, estoy hablando de la persona trabajadora, por ejemplo, tanta gente del campo que tiene que trabajar al aire libre, ahí hay una exposición solar excesiva. La gente que trabaja en seguridad, que también está de pronto al aire libre, personas que son entrenadores deportivos están al aire libre, muchas personas que están expuestas al sol de una manera exagerada, esto puede hacer que se pierda el colágeno. También el tabaquismo, una persona que fume o que haya fumado, el estrés crónico, que creo que es la enfermedad mundial, porque ¿quién no ha sufrido de estrés? Esas dietas ricas en azúcares refinados, esto puede acelerar la degradación del colágeno. 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

0: Desde que estoy tomando el colágeno, porque ya lo voy a terminar, no me canso tanto, quedo buena, como que no me da tanta hambre y me da como energía y no me duelen tanto las piernas después del ejercicio. 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
1: Sí, señores, aquí continuamos en este espacio de Despertando Conciencias y no olviden que la línea telefónica está habilitada para que usted pueda llamar en estos momentos y solicitar la promoción del colágeno, colágeno en polvo, colágeno hidrolizado con magnesio y vitamina E, que definitivamente para la salud de los huesos y articulaciones es que los médicos están formulando en estos momentos. Mire, tenemos personas que de la EPS salen y el médico le ha dicho, mire señora, tome colágeno. Entonces nos llaman aquí a la emisora y Marcela, el colágeno que ustedes venden, ¿será que me lo puede recomendar? Si será bueno, es que el médico me dijo que tomara colágeno y no sé dónde comprarlo. Y es muy cierto, podemos encontrar en el mercado muchas propuestas de colágeno, pero lo que yo sí le puedo garantizar es que el colágeno de Biosanel es un colágeno de excelente calidad.
2: Marcelita, ¿el colágeno también nos sirve para el cabello?
3: Ay, esa es una muy buena pregunta, porque sí, el colágeno también sirve para el cabello y en especial este colágeno marino que nosotros tenemos tiene adicionada la biotina. Entonces, ¿qué pasa con eso? Que nos va a ayudar a la prevención de la caída porque vamos a empezar a nutrir los folículos pilosos. El colágeno marino ayuda a reducir la caída del cabello y promueve el crecimiento saludable de ese cabello. No solamente para que crezca, sino también para mejorar la textura, porque el colágeno marino le aporta elasticidad y brillo al cabello, haciéndolo más resistente a los daños externos. Entonces, claro que sí, personas con poco cabello, que se les cae, que es muy débil la hebra capilar, nuestro colágeno marino, que viene ya de una vez con la biotina, fortalece desde la raíz hasta la punta esa hebra capilar. Vamos con oyentes en la línea, tenemos a una persona en la línea telefónica, adelante, le escuchamos.
4: ¿Aló?
1: Aló, cuéntame, ¿en qué te puedo ayudar?
4: Sí, señora, es que estoy llamando para la promoción o la oferta que tienen de colágeno.
1: De colágeno, ¿el colágeno es para ti, mi corazón?
4: No, para mi mamá.
1: ¿Para tu mamá de qué viene sufriendo ella?
4: Ella es de dolores como en la rodilla.
1: Ajá, perfecto. ¿Y quieres que te lo enviemos a domicilio o pasan por él?
4: ¿Tiene algún costo adicional?
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0: 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Bueno, muy bien, vamos avanzando. 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Vamos con más oyentes en la línea. ¿Aló, con quién hablo?
1: Con Sandra Ramírez.
0: Hola, Sandra, ¿cómo estás?
1: Muy bien, muchas gracias.
0: Me encanta saludarte, Sandra. ¿De dónde llamas?
1: Estoy llamando de acá, de Venecia.
0: Desde Venecia, ¿en qué te puedo ayudar?
1: Mira, yo te quería preguntar dos cositas. La primera es que, disculpa la ignorancia, pero quería saber qué significa que es hidrolizado.
0: Ajá, bueno, hidrolizado quiere decir que la proteína se ha manejado de tal manera que sea asimilable en el organismo. O sea, que tú la tomes y que tu organismo la pueda absorber fácilmente y no te vaya a caer mal.
1: Ah, okay, bien.
0: ¿Listo?
1: Y la segunda es que a mí hace poquito me diagnosticaron fibromialgia.
0: Sí.
1: Y quería saber cómo me ayuda el colágeno para esto.
0: Perfecto. ¿Qué estás tomando para la fibromialgia?
1: ¿Señora?
0: ¿Qué estás tomando para la fibromialgia?
1: No, la verdad no. Me han mandado acetaminofén y cosas muy...
0: ¿Y en qué parte del cuerpo la tienes?
1: En los hombros.
0: ¿Cómo es el dolor que sientes?
1: Ay, es un dolor como si tuviera un bebé.
0: ¿Aló? Ay, se le cayó la llamada a Sandrita. Sandrita, hola.
1: ¿Aló?
0: Ya,
1: ¿aló?
0: Ya volvió. ¿Aló? ¿Qué es un dolor como si tuvieras qué?
1: Como si tuviera un bebé ahí sentado todo el día en los hombros.
0: Ajá.
1: Como perfecto. Si lo tuviera ahí cargado, pero es un dolor horrible, horrible, horrible, horrible.
0: Y
1: muy
0: a ti te explicaron que la fibromialgia es una enfermedad de inflamación de los músculos y que tiene que ver mucho con factores emocionales.
1: Sí, señora.
0: Bueno, entonces mira, es importante que manejar el estrés es fundamental. Si de pronto tienes algún inconveniente a nivel emocional, algo que te está como martirizando, es importante tratar de manejarlo. Y el colágeno, ¿de qué manera te sirve? Que te ayuda a desinflamar los músculos, que te ayuda también a regenerar esos músculos para que el músculo no se vaya secando, para que no se quede tieso. ¿No sientes a veces que se te inflame como que se te están quedando tiesos los músculos?
1: Ay, pero horrible. Es un
0: exacto.
1: Dolor
0: entonces,
1: horrible.
0: El colágeno te va a ayudar a que ese músculo no se quede como tieso, a que él tenga flexibilidad, a que tú puedas mover tranquilamente los brazos, los hombros y a desinflamar, y de esta manera va a ir pasando el dolor. ¿Listo? Sandrita, ay, se le volvió a caer la llamada. Bueno, ya la recuperamos para tomarle todos los pedidos o terminar de resolver sus dudas. 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
1: Sí, señores, y aquí estamos. 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Seguimos con más oyentes en la línea. ¿Con quién hablo?
2: Hablamos con Andrés Balbuena.
1: Hola, don Andrés, ¿cómo está?
2: Bien, muchísimas gracias.
1: ¿De dónde me está llamando, don Andrés?
2: En este momento me encuentro en la ciudad de Villavicencio.
1: En Villavicencio. ¿Y qué tal se escucha la emisora por allá?
2: Bien, bastante bien, sí, señora.
1: Qué bueno, don Andrés. ¿Y en qué le puedo ayudar?
2: Yo quiero adquirir el colágeno.
1: ¿El colágeno?
2: Señora madre, sí, señora.
1: ¿De qué viene sufriendo la mamita?
2: Ella sufre ahorita en este momento de los huesos.
1: De pues, los huesitos.
2: Exactamente, y sé que el colágeno puede sirve. Yo ya soy cliente de ustedes porque yo ya he comprado productos.
1: ¡Ay, qué
2: ustedes.
1: Bueno! Y don Andrés, ¿cómo le ha ido con los productos de Biosanel?
2: Bastante bien, pues precisamente por eso llamo nuevamente, por eso los voy a adquirir.
1: ¿El colágeno sí pues, es la primera vez que lo van a usar?
2: Es la primera vez, exactamente.
1: Listo, don Andrés, yo sé que le va a servir mucho a su mamá, además que si ella viene con dolor en los huesitos, me imagino que tiene dificultad para moverse, posiblemente dolor en la rodilla, ¿cierto?
2: Exactamente, y a veces inflamación en la parte de las rodillas, en las coyunturas.
1: Sí.
2: Y pues yo sé que esto le va a funcionar bastante bien.
1: Sí, es cierto, le va a funcionar muy bien porque el colágeno ayuda a la restauración de cartílago y ayuda precisamente en ese proceso desinflamatorio cuando tenemos enfermedades osteoarticulares. Don Andrés, usted que ya es paciente de nosotros, que ha consumido los productos, que se ha dado cuenta de la calidad de los productos, ¿usted recomienda que la gente consuma productos de Biosanel?
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1: 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Ya regresamos.
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3: Y me encanta saludarles, queridos oyentes. Aquí estamos en Despertando Conciencias, nuestro programa y nuestra cita diaria con la salud y el bienestar. Yo soy Marcela Uribe, especialista en temas de salud, nutrición, antienvejecimiento, todos los días con esta cita diaria para hablar de recomendaciones naturales, para hablar de productos naturales, para hablar de hábitos saludables, pero por supuesto también para hacer el servicio del médico en casa. Este es un programa de ayuda, de servicio a toda la comunidad y nos encanta cuando usted nos manda su notica de voz, cuando usted pregunta: doctor Vargas, ¿qué me puedo tomar mientras tanto? 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
4: Nuevamente con ustedes, acompañándolos en Despertando Conciencias. Qué grato, qué bueno. Un saludo muy, pero muy cordial y especialísimo para todas las personas que nos están sintonizando en este momento, las señoras que están en la casa, los señores taxistas, la gente que nos está sintonizando en las plazas de mercado, las personas que están en su oficina, en los diferentes sitios y rincones donde llegue esta emisión a través de esta emisora. Sean bienvenidos a Despertando Conciencias, el programa maravilloso de salud de la familia colombiana.
3: Así es, doctor, es que son más de 12, 15 años, no solamente en el mercado, sino a través de la radio, a través de la televisión, en las redes sociales, hablando de bienestar, hablando de hábitos saludables. Somos la compañía de muchas personas todos los días a esta hora aquí a través de la radio. Y precisamente también este equipo lo conforma nuestra compañera Claudia Pedraza. Hola, Claudita, bienvenida. ¿Qué tal? ¿Cómo te sientes el día de hoy?
5: Yo muy a gusto de estar aquí con ustedes, queridos oyentes. Muchísimas gracias, Marce, por esa bienvenida. 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
1: Bueno, vamos a hacer lo siguiente. Entonces, para don Octavio, vamos a comenzar con el tema suyo de circulación. Claro que sí, ya él nos está hablando que hay una parte que aproximada 15 centímetros en la parte posterior de la rodilla, en la parte de abajo, dice él. Entonces, pues estamos viendo que es aquí en los gastrocnemios, enfrente, o la pantorrilla, como le llama, la pantorrilla, como le llaman de pronto algunas personas si lo conocen, o como otra persona. ¿Cómo fue que me dijeron? ¿Usted no se acuerda, Marcelita, una señora que me dijo?
2: ¿La chocosuela?
1: La chocosuela era como más abajo, ¿no? Es que no, me dijo aquí esto, le dijo una palabra, pero bueno.
2: Las cochinas.
1: Yo no sé qué fue lo que dijo, que me hizo hasta reír esta mujer definitivamente. Yo le quedo aquí lo que queda detrás de la rodilla, pero abajito, eso que uno toca como pulpito gordito. Me decía, bueno, pero ya sé de qué me está hablando. Pues precisamente ahí se inflaman esas venas y comienzan a hacerse en unos trombos hasta que comienza ya prácticamente a aparecer una úlcera que se puede reventar y puede ser muy, pero muy peligroso. ¿Por qué? Por la mala circulación se dañan las venitas. Las venitas tienen un sistema que hacen el retorno sanguíneo a nuestro corazón, señoras y señores. ¿Y qué pasa? Cuando la valvulita se va dañando, porque es una válvula que empuja hacia arriba, recuerden que las arterias bajan la sangre, la vena, las venitas suben la sangre. Entonces, para poder nuevamente bombear esa sangre hacia arriba, se necesita una válvula. Cuando esas válvulas de las venas se comienzan a dañar, se comienzan a tapar,
2: sí,
1: por diferentes motivos, pues lógicamente se comienzan a ver esas, primero las arañitas.
2: Sí, señor.
1: Después se comienzan a ver esa vena un poco más inflamada, y después los trombos y después las úlceras. He ahí qué bendito problema tan terrible, porque eso le puede durar toda la vida. Posiblemente le dicen hay que hacer una safectomía, toca retirar todas esas venas que se ven, pero nuevamente vuelve a salir. Que si me recomienda, no me recomienda, mucha gente se hace su cirugía, desafortunadamente esto vuelve a aparecer a los 3, a los 4, a los 5, a los 6, o al año vuelve a aparecer nuevamente estos trombos. ¿Por qué? Porque es lógico, le quitan el conducto, pero la sangre tiene la misma y tiene
2: es
1: que pasar
2: por... Si...
1: Así que vamos a hacer lo siguiente, las personas que tengan problemas de circulación, vamos a conseguir lo siguiente, fácil, sencillito, para que lo haga en su casa. Si usted tiene trombitos, si usted en este momento se da cuenta que es la arañita y, ay, mire esas piernas tan feas, también para las mujeres que tienen esa piel de naranja que les está poniendo como fea la piernita, hagan esto y se van a dar cuenta que en un mes les va a cambiar muchísimo, va a cambiar el color de la pierna, va a cambiar el enrojecimiento y van a desaparecer. Muchas de esas venitas comienzan a desaparecer porque mejora la circulación sanguínea, ayuda a fortalecer también las venitas. Y mire cómo es de fácil. La naranja,
2: sí.
1: El pepino,
2: sí.
1: El perejil,
2: sí.
1: Las almendras y la mora.
2: Naranja Valencia, normalita la de jugo.
1: Sí, entonces lo que vamos a hacer es un jugo de naranja. En ese jugo de naranja vamos a poner un pedacito de pepino cohombro. Sí, un pedazo, más o menos un cuarto de pepino cohombro.
2: Naranja, pepino cohombro.
1: Una cucharada de perejil, lo que podemos decir, o sea, se arranca el perejil, un manotadito de perejil.
2: Manojito.
1: Se agrega también un manojito de perejil, sí.
2: Sí.
1: Le vamos a agregar dos cucharaditas de almendras, uh-huh, y dos cucharaditas de mora.
2: Almendras y de
1: vamos mora. A licuarlo completamente todo.
2: Esto queda rico.
1: Esto se licúa, queda rico y se va a tomar dos veces al día durante 30 días. Ayuda a la circulación sanguínea, ayuda a desaparecer esos vasitos incómodos que se notan, ayuda a que usted pueda tener, cuando usted tiene mejor circulación sanguínea, hasta se le mejora la memoria. Y bueno, todo lo que tiene que ver respecto a nuestro cerebro también. Entonces, si usted tiene úlcera varicosa, si usted tiene este momento y se da cuenta que tiene esa venita, la varice, y todo lo correspondiente, hágase este remedio. En la casita no le vale mucho. Las naranjitas, el pepino, el perejil, la mora, las almendras, facilito de que usted lo realice y se va a dar cuenta que es espectacular.
0: Perfecto, doctor. 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
3: Después de que se viene sufriendo de esta inflamación en nuestro estómago e identificamos que hay una gastritis, pues hombre, el paciente después de cierto tiempo no le queda difícil identificar los alimentos que disparan un ataque de gastritis aguda. Y una vez que el paciente dice, ya sé qué alimento me cae mal, pues lo que tiene es que aislarlos o evitarlos de la dieta que está consumiendo todos los días. Además, de los mencionados anteriormente, que ya les dije, hay algún tipo de alimentos como el picante, como el curry. También, entre otros, tenemos, por ejemplo, el café, especialmente el instantáneo. Hay que tratar de evitarlo. Si usted ya lo identificó, dice, no, es que a mí el tinto me está cayendo mal. Hombre, pues entonces eliminar, mientras usted vuelve nuevamente a tener y a reparar los tejidos del estómago, eliminar el café, dejarlo de tomar. Ay, que es que yo no puedo. Bueno, tómelo poquito. Nadie le va a quitar el café a usted de una vez si usted no lo quiere. Lo mejor es que lo pueda eliminar de su dieta. Los pepinillos, el vinagre, la cebolla y sobre todo la cebolla cruda y los frutos que sean agrios, estos se pueden evitar y la persona los identifica y dice, uy, no, el jugo de piña a mí me cae mal. Uy, no, no, no, el limón, terrible. Bueno, si usted ya ha identificado, lo que debe de hacer es evitarlos mientras está en un tratamiento y hay una reparación completa y una desinflamación del estómago y comenzamos a sanar la gastritis o la úlcera péptica que usted se le está presentando. Ojo con esto, largos periodos sin comer pueden resultar molestos aún más en momentos de estrés, cuando usted está con ansiedad, cuando usted está con mal genio y usted no come. Hay muchas personas que dicen, no, yo ya no quiero comer y se ponen a fumar. Uy, Dios mío, lo que están haciendo es terrible, porque en primer lugar, cuando tenemos estrés, pues entonces hacemos un cuadro de ansiedad y el cuadro de ansiedad se va a una somatización. Esta somatización la recibe directamente en nuestro estómago y él es el que comienza a sufrir. Comienza a sangrar prácticamente por dentro cuando nosotros nos estresamos. Todo el sistema digestivo se comprime, comienza a funcionar estreñido y ahí comienza prácticamente el caos en nuestra vida, porque una persona que tenga problemas digestivos es una persona que se encuentra en caos. Entonces, pilas, si usted va a combinar el estrés, si usted no come o deja sin almorzar o deja sin desayunar o simplemente se la pasa tomando tinto y fumando, pues imagínese usted a dónde va a llegar, a hacer una erosión de las paredes de nuestro estómago y esto va a aumentar y va a volverse crónico y este patrón puede conducir a una úlcera estomacal causada precisamente por una bacteria que si usted no se ha cuidado y que ha entrado a su estómago de un momento a otro, puede ser por las bebidas, por los alimentos que usted consume, las frutas, que se llama la Helicobacter pylori.
2: Uy, doctor, esa bacteria que mucha gente la tiene y que es difícil de erradicar y que hay que darle tratamiento con antibiótico. Entonces, se pueden ayudar con el UCGAF, también tomarse el antibiótico, porque si inició antibiótico debe terminar el ciclo del antibiótico. Y algo importante también para esta bacteria, el extracto de clavo dulce y el extracto de canela. Tomar esto todos los días también ayuda bastante a matar la bacteria del Helicobacter pylori. 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
1: Bueno, muy bien, nos vamos rápidamente a recibir llamadas porque las líneas telefónicas bastante congestionadas hoy que tenemos promoción de todos nuestros tratamientos. 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Claudita, la veo pero llena de llamadas por todo lado. ¿Con quién nos vamos ahora?
2: Y voy a saludar a doña Cristina que me está esperando ahí en la línea telefónica. Hola, mi corazón.
3: Merced, muy ¿cómo
2: bien.
3: Está?
2: Muy bien, doña Cristina. ¿Y usted qué ha hecho?
3: Bien, sí, señora, gracias a Dios.
2: Bendito
3: bien.
2: Sea Dios. Sí, señora, cuénteme una cosita, ¿cómo me le ha ido tomando el Usegaf, doña Cristina?
3: Pues para mí ha sido un medicamento muy bueno porque ya he estado mejor de la gastritis.
2: Muchísimo mejor de su gastritis. Sí, cuénteme qué sí. cambios ha sentido tomando el Usegaf, doña Cristina.
3: Pues ya no he sentido ese dolor tan terrible que me daba.
2: En la boca del estómago,
3: ahí,
2: ¿sí?
3: Sí, hay veces sí por ahí, yo no sé qué alimento era lo que me cae como pesado y me da como reflujo.
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2: Su tercer tratamiento. ¿Usted lo recomienda sí. a la gente que en este momento nos está escuchando, que sufría también, por ejemplo, de esos dolores terribles en la boca del estómago, ese ardor que describe doña Cristina, recomiendan, o sea, recomienda a su merced tomar el Usegaf?
3: Sí, yo lo recomiendo porque es un medicamento muy bueno.
2: Perfecto, doña Cristinita. Entonces me alegra mucho mi corazón. Hay que seguirse cuidando. Sé que quiere aprovechar precisamente la promoción del tratamiento de Usegaf. Entonces espérenme un segundito en la línea, doña Cristina. Ya le vamos a tomar sus daticos personales.
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2: Vamos, señoras y señores. Oiga, les dije que les iba a contar casos que llegan y definitivamente que se han solucionado de una manera fácil y sencilla, hablando de situaciones cotidianas de nosotros los seres humanos. Me acuerdo tanto de una señora que un día me llegó y me dijo: oiga, doctor Vargas, estoy pero cansada de hacer dieta. Estoy pero cansada de comprarle por todos lados. O veo en la televisión lo que me dice, que por un lado que esto, lo otro, para bajar de peso. Pero terrible, no puedo bajar de peso. ¿Usted qué me receta? Yo sé que usted lo que me va a recetar si es bueno. Entonces, cuando yo la veo, el color de sus ojos, el color de su piel, su pelo, sus uñas, inmediatamente uno se da cuenta cuando una persona está intoxicada. Y no es una intoxicación a nivel celular, sino es una intoxicación porque tiene guardado residuos de heces en su colon durante mucho tiempo y eso está intoxicándola. Entonces le dije: vamos a hacer lo siguiente. Ay, doctor, deme las pastillitas, haz de quemar grasa, de bajar de peso, de no sé qué y no sé qué. Le dije: no, vamos a hacer algo más fácil. Vamos a hacer este tratamiento de colonterapia. Claro que a ella sí le costó 280 mil pesos, doña Ignacia. Ignacia, y me está escuchando y yo creo que me... Ay, doctor, a ella sí le costó 280 mil. Pero esta señora en menos de 20 días bajó más de 7 kilos. Oiga, esta señora llegaba, me abrazaba, me decía: doctor, y ahora... Y comienza a perder peso y peso y peso hasta que ella quedó feliz. Y yo le dije: mire, usted tenía 7 kilos de materia fecal en su estómago. Y aparte de eso, eso le hacía que usted no perdiera también o que funcionaran los quemadores de grasa y todo lo que consumía. Porque no hay absorción de los intestinos en los medicamentos que se toman. Y mire la diferencia. Ay, pero doctor, yo no quiero bajar de peso. Ah, bueno, entonces sígase guardando usted ese montón de basura dentro de su estómago. Es que eso no se trata de un peso saludable. Ay, no, es que... Porque hay gente que dice: ay, yo no me tomo eso porque bajo de peso. Es que no va a bajar de peso ni de masa muscular, que realmente es lo que necesitamos. Va a bajar de una toxina terrible que tiene embuchada en el estómago. Esa es la diferencia. Bueno, vamos con oyente. Bueno, nos invita. ¿Qué hubo, mi vida linda? ¿Cómo estás?
3: Bien, sí, señor, gracias a Dios.
2: Bueno, me encanta eso. ¿En qué te puedo servir, mi amor?
3: No, doctor, quería averiguarle sobre la promoción que tiene la colonterapia.
2: Claro que sí. ¿Por qué la quieres utilizar y por qué te llama la atención?
3: Porque es que yo sufro mucho estreñimiento.
2: Perfecto. Eso es uno de los casos que se presentan cuando tenemos intoxicación. Pues realmente, digamos que el estreñimiento, pues como no podemos ir al baño, se nos queda guardado. Y lo que nosotros creemos es que, bueno, que se nos queden guardado durante 3 días, 4 días, que digamos que ya es una fase de estreñimiento. Hay personas que lo guardan más. Pero cuando la persona que sufre de estreñimiento hace del cuerpo, primero el dolor tan tremendo, segundo puede producir una hemorroides, tercero bota unas bolas prácticamente de heces y de materia fecal ya petrificadas, que pueden lastimar, que pueden rasgar y que pueden producir un sangrado.
4: Exactamente, doctor. 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Ya regresamos.
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1: Bueno, muy bien, queridos oyentes, me están preguntando por el WhatsApp, que es el 321-455-0660, que como hoy está todo en promoción, que si hay promoción de Caltronic, factores de transferencia de 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
2: Mi querido don José, para mí es un placer recibir su llamada. ¿Cómo está?
3: Para mí es un placer, doctor.
2: Oiga, qué alegría realmente. Me gusta que la gente bonita de toda Colombia se comunique aquí al programa. Cuénteme, don José, ¿en qué le puedo ayudar?
3: Doctor, pues la llamada para comentar lo del Amalaki, que es mucho lo bueno.
2: Se tomó, ya comenzó a tomarse su Amalaki. Bueno, felicitaciones, sí, señor. Y qué bonito. Lo honro realmente por esa llamada tan especial para comentarme, a pesar de que, mire, así es la gente de bonita aquí a través de nuestro programa y Despertando Conciencias. A pesar de que no le hayamos dicho a las personas, llame a hablar de Amalaki, mire, don José, él sí se toma toda la amabilidad, sí, para hablarnos. ¿Para qué le ha servido a Amalaki, don José?
3: Doctor, pues yo tenía un dolor en los brazos, en los ojos, y ya no lo podía levantar los brazos. Y con sí, un brazo, sí, que me he tomado, ya estoy como si no me hubiera dado nada de ese dolor.
2: Me alegra muchísimo, sí, don José. Y le digo una cosa, espere y verá que se acabe de tomar el tratamiento, mejor dicho, ya es que no lo conocen en la casa, ¿oyó?
3: Doctor, y aparte del otro tratamiento.
1: El NI Max.
2: Ah, ya aparto el NI. Ah, no, pero ya no se me vaya a ir tampoco. No se me vaya ahora a ir de la casa.
1: Es mejor que lo conozcan en la casa.
2: Si no lo conocieran en la casa con el NI Max, mejor dicho, ahí sí no lo van a dejar salir de la casa nunca más, ¿oyó? Sí, sí. Oiga, Josecito, bendiciones, un abrazo, claro que sí, inmediatamente te agendan en EINAS, Claudita te ayuda por línea interna, y usted, estimado caballero, querida señora, disfruten de la vida, tengan una vida sexual activa y maravillosa, esto se llama salud, y lo podemos hacer con EINAS de la organización Biosanel.
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1: 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Vamos con don Nelson en la línea telefónica. ¿Cómo ha estado?
2: Bien, ¿y usted?
3: Me encanta saludarlo. ¿De dónde es que me llama, don Nelson?
2: De una vereda de Rovira.
3: De Rovira. ¿Y vive allá en la finca?
2: Sí, en la finca. Siempre estoy retiradito. De Rovira estoy retiradito.
3: ¿A cuántas horas de Rovira?
2: Eso está por ahí a tres en carro y una a pie.
3: Sí, señor, está retiradito. ¿Y qué cultiva por allá en la finca?
2: Por aquí se da el tomatico y el hulo por el momento.
3: Ay, qué bueno. Me encanta eso, don Nelsito. Ni ya ha consumido productos de nosotros.
2: Oiga, y gracias al señor, muy buenos. Una belleza. Lo que ustedes dicen, eso es muy cierto. ¿Para qué sirve cada medicamento?
3: Qué bueno, don Nelson, nos encanta esto. Y sí, lo que queremos es eso, que la gente que vive por allá lejos, que es difícil tener un buen sistema de salud o un buen medicamento, cuando lo reciba, el medicamento le funcione para lo que es.
2: Claro, eso es una belleza. Pues mire que yo a la esposa mía, eso todos no los he comprado para mí.
3: Sí.
2: Para la esposa mía, para una hija, y pues inclusive que necesito para mí y para sí, la esposa mía, para llevarle, porque es que como yo estoy aquí en el Tolima,
3: sí,
2: y ella está en el Valle, entonces sí, como

0: yo voy para el Valle la otra semana, entonces yo le llevo para ella también, porque ella es muy linda y usted lo sabe muy bien, de que las mujeres son muy lindas y necesitan todo el trato mejor que se merecen.
1: Tan bello, don Nelson. ¿Cuánto tiempo lleva usted separado de su esposa?
0: No, mira, que yo no estoy separado, ay, ¿qué tal?
1: No, separado no, digamos el uno viviendo en el Tolima y el otro en el Valle.
0: Yo voy cada rato, pero ya hace más de 2 años.
1: ¿Y funcionan las cosas bien así?
0: No, no, sí, es una mujer muy muy linda. Llevo hoy para 50 años de casado.
1: Tan bello, don Nelson. Lo que pasa es que se nota que usted también la cuida mucho. Y para uno tener una mujer bonita, hay que tener un buen esposo.
0: No, y es que una mujer se lo merece todo.
2: Qué bello, don Nelson. Muchísimas gracias por esas palabras tan lindas. 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

0: 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El recomendado, Claudita, del día de hoy, ¿cuál es?
1: Bueno, Marcelita, y hablando también de recomendados para nuestra salud, hoy quiero enseñarles a preparar un delicioso jugo de naranja con perejil, todo para evitar la mala circulación. Los problemas de circulación sanguínea en hombres y mujeres cada día también van en aumento. Esta recomendación que le trae hoy la organización Biosanel la puede usted hacer en su casa, la puede preparar precisamente utilizando naranjas, ojalá sean muy buenas naranjas. Vamos a utilizar el perejil crespo también, que sea fresquito, y vamos a utilizar un poquito de jengibre. El doctor Vargas nos ha enseñado mucho acerca de esos beneficios del jengibre. Esto nos ayuda muchísimo cuando sufrimos de pies inflamados, de venas varices, de esas piernas que están un poquito como cansadas. Vamos a tomarlo durante 2 semanas en la mañana, un juguito con buenas naranjitas, perejil fresco y un poquito de jengibre. Podemos descansar una semanita y luego volvemos a preparar este jugo. 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

0: hoy estamos aquí en Despertando Conciencias y nuestra encuesta del día, ¿cuál ha sido el día más feliz de su vida? Recuerde que también a través del WhatsApp nos manda sus notas de voz, nos cuenta cómo le ha ido con los tratamientos de la organización Biosanel, cómo le parece nuestro programa, a través del 321-455-0660 y esto nos siguen diciendo a través del WhatsApp.
1: Buenas tardes, doctor Vargas, reciba un saludo muy efusivo. Quiero felicitarlo por ese programa tan lindo y tan instructivo y provechoso para nosotros.
2: Tan bonita.
1: He adquirido muchos de sus productos y me he sentido muy bien. Deseo que Dios lo ilumine, lo bendiga y le dé muchísima sabiduría para que siga con esa labor tan linda. Muchas gracias, Beatriz de Serrano.
0: Beatriz de Serrano.
2: Bueno, mi Beatricita, mire, me parece maravilloso. Gracias por esas palabras tan especiales. Definitivamente usted hace parte de una gran familia, que es la familia de Despertando Conciencias de la organización Biosanel. Me alegra muchísimo sentir que cuando ustedes tienen la oportunidad de consumir los productos, estar en tratamientos, terapias, consultas médicas, hombre, pues tengan esa opinión tan especial y tan maravillosa y como se refieren para con nosotros. Eso lo llena uno muchísimo para seguir aquí trabajando por ustedes. Voy con Dianita, Dianita rápidamente, después me voy con Carmenza. Carmencita, listo. Dianita.
3: Señor.
2: Bueno, mi vida, ya hablando por línea interna, entonces estábamos hablando precisamente del remedio para tu hijo y te estaba comentando que si no hay ningún problema, que le puedes dar el Caltrón y le puedes dar la clorofila, ¿listo? Que me preguntas para quién es mejor, pues definitivamente digamos que el tratamiento lo puede usar una persona que se haya dado cuenta o que esté experimentando algún tipo de letargo, retardo, falta de concentración, se le olvidan las cosas, dolores de cabeza, problemas nerviosos, pues serviría muchísimo, pero si usted se lo quiere dar a su hijo, si el chino es inteligente, pues hombre, el hombre definitivamente con un tratamiento de esos va a ser la lumbrera.
3: Ay, bueno.
2: Oye, entonces déselo a su hijo. Pero si usted ve que usted es la que le hace falta, como que se le están olvidando las cosas y el niño le está cogiendo ventaja, pues tómeselo usted. ¿Listo, Dianita?
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1: Bueno, continuamos. Voy con Dianita. Dianita, dame un momentico. Espérate, ubico esto acá.
2: Porque le tengo la frase del día, doctor.
1: Vámonos con la frase mientras voy con Dianita, mientras alisto aquí.
2: Vea, matrimonio. Llegar juntos es el principio. Mantenerse unidos es el progreso. Y trabajar juntos es el éxito.
1: Vea,
2: qué
1: pues.
2: Qué bonita frase, sí.
1: O sea, hay más de una exitosa por ahí.
2: Sí.
1: Listo, vámonos entonces directamente ahora sí con Dianita. Dianita.
3: Señor.
1: ¿Qué más?
3: Bien.
2: De Quipile, sí, señora.
1: Quipile, Quipile, Cundinamarca. ¿Allá hace frío o calor?
3: Calor.
1: ¿Sí es templadito o es calor, calor?
3: Templadito, un poquito.
1: Ah, ¿y aparte de hacer oficio sale a pasear de vez en cuando?
3: Claro.
1: ¿Qué hay para hacer allá en Quipile? ¿Se va al parque pues a solear?
3: Al parque o a los pueblos más cercanos.
1: ¿A los qué?
3: A los pueblos más cercanos.
1: Ay, ¿qué hay cerquita por ahí?
3: La Sierra, la Virgen, la Mesa.
1: Ah, eso es por ahí cerquita a la Mesa. No, entonces sí es calientico, ya sé por dónde es. Ah, bueno, listo. Me parece súper, súper esa idea y ese plan. Bueno, mi vida, ¿en qué te puedo ayudar? Cuéntame.
3: Oye, señor Vargas.
1: Señora.
3: Es que tengo un niño de 3 años.
1: ¿Tres añitos?
3: Y ya tiene una tos hace más de 12 días y no se le ha quitado con nada. Pues él sufre de los pulmones.
1: Sí.
3: Lo tengo con inhalador, remedios caseros, pero nada me le quiere hacer.
1: ¿Sigue con la misma tos? ¿Es una tos seca?
3: Sí, una tos seca y sobre todo anoche me lo hace vomitar, se despierta. Y...
1: Ok, ya. Pues definitivamente, bueno, primero que todo, cuando hablamos de tos en los niños, la tos no, definitivamente no es que sea mala, ¿no? La tos tampoco es perjudicial, que nosotros digamos, no, es que el niño tiene tos y eso es horrible. Pues, ¿qué es lo que pasa? Por lo contrario, la tos sirve para mantener despejadas las vías respiratorias. ¿Sí me entiendes? Por eso es que nosotros estamos tosiendo, ya sea porque normalmente siempre hay alguna inflamación de las vías respiratorias o de las vías aéreas, o que hay algo obstruyendo precisamente como algún tipo de fluido nuestras vías respiratorias, y pues el cuerpo definitivamente lo que quiere hacer es tanto comprimir para poder desalojar o despectorar de algún tipo de sustancia de estas. ¿Listo? Hay que identificar exactamente por qué es la tos, cuál es la causa de la tos. Lo más común es que se produzca por algún tipo de infección también. Mirar a ver qué tipo de infección. ¿Cuál es el problema de los pulmones de tu hijo?
3: Pues me dicen que ya es asmático, no sé.
1: Ah, ok. ¿Y cuando ves que él presenta la tos, normalmente comienza a quedarse como sin aire?
3: Sí, señor.
1: Perfecto, bueno, te voy a colaborar con lo siguiente, quiero que hagas varias cosas. Primero tiene que beber muchísimo líquido, vamos a hacer un remedio fácil y casero con la cebolla cabezona. Ya te voy a decir cómo lo haces y ya regreso.
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0: cuál ha sido el día más feliz de su vida y también la gente en el WhatsApp nos cuenta precisamente lo siguiente.
1: Buenas tardes, mi nombre es María Rueda, los estoy escuchando y para participar en la encuesta, el día más feliz de mi vida pues ha sido el día que me dijeron que me había salido la pensión.
0: Que le había salido la pensión, sí señora, qué día.
2: Oiga, qué bueno, imagínese uno después de tantos años, claro, trabajar, imagínese. Luchar y que le salga esa pensión, eso es para brincar en una pata.
3: Claro, imagínese.
2: De la felicidad. No, imagínese. Qué dicha. Imagínese ustedes cuando le salga su pensioncita.
3: Por ahí los 85 mucho, cuando llega.
2: ¿Será que sí les falta?
0: Uy, a mí me falta un montón.
2: Bueno, esperemos a ver qué pasa con esa tarjeta.
0: María Eloína,
2: no, yo lo digo es porque cada día está más difícil, ¿no?
3: Cada día van aumentando.
2: Ahora, de aquí a que lleguemos allá a la tal pensión, entonces ya toca tener ya 80 años para que se la entreguen.
3: ¿Ya para qué?
2: ¿Sí o no? Ya cuando estamos a vísperas.
0: Se la echen al cajón.
2: A puerta, sí. No, qué tristeza. Pero bueno, seguimos, continuamos. Vamos con oyentes inmediatamente. Yo tengo a la señora Diana. Dianita, hola mi Dianita, ¿cómo estás mi vida?
4: Bien, sí señor, ¿cómo estás?
2: Pues bien, aquí esperando a que su merced se comunicara porque tenía unas ganas de hablar con usted.
4: Ay, lo mismo.
2: ¿Dónde andaba?
4: Por aquí haciendo oficio.
2: ¿Haciendo oficio? ¿Y qué es lo que más le gusta a usted hacer así del oficio que hace?
4: De todo.
2: ¿Le gusta hacer todo? Pero qué jartera hacer oficio, a mí sí no me gusta hacer oficio. La verdad, a mí sí no me gusta. Porque es que es muy desagradecido. El oficio de la casa es lo más desagradecido que hay. Entonces,
4: sí, pero toca hacerlo.
2: No, sí, porque eso tampoco uno puede vivir ahí entre el desorden y todo eso. Pues le toca a uno. Y pues bueno, como que lamentablemente, sobre todo a las mamitas, es las que le toca lavar y trapear y cocinar.
0: Le llegó un aviso por el WhatsApp que dice: a la calle, amigas, que la casa envejece, embrutece y nadie agradece.
4: Nadie agradece.
2: Ah, vea pues, oiga. Entonces que se vaya a callejear, Diana.
4: Va a tocar.
2: ¿Sí o no? Dianita, su merced, ¿dónde se encuentra, mi amor?
4: Acá en Quipile, Cundinamarca.
2: Ah, está en Quipile, Cundinamarca. Oiga, allá en Quipile, Cundinamarca, ¿qué es famoso? ¿Qué hacen allá que sea famoso? Porque yo he escuchado mucho ese pueblo.
4: La panela.
2: ¿La panela?
0: Sí. ¿Allá hacen reinado de la panela, no?
2: Sí. No, pero es... Yo he escuchado Quipile y es famoso por algo, no sé qué será, pero
4: la
2: yo sé.
4: La panela y los Reyes Magos.
2: Ah, los Reyes Magos. Venga, hay unos frenos para caballos que dicen Quipile. ¿Será que los hacen allá? O es Quipile, sí. Es el nombre, es el apellido de un señor que vive por allá también. Algo tiene que ver, me averigua, me hace el favor. O yo, Dianita,
4: bueno,
2: te pongo esa tarea. Dianita, no me vayas a colgar mi vida, ya regreso contigo.
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1: A ver, ¿qué dice
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1: su estudio,
0: hablan
1: Claudita?
0: Que cuál es la hora ideal para tener relaciones sexuales o para tener sexo, y resulta que los expertos hicieron una encuesta precisamente en toda Latinoamérica, donde los resultados fueron que a las personas, hombres y mujeres, les gusta más el sexo en horas de la mañana, porque es el mejor momento para que el ser humano explore placer, ganas y tenga los orgasmos más duraderos. 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
2: Ya vamos a estar en unos minutos con el doctor Vargas recibiendo preguntas. Esa notica de voz, usted puede mandar su nota de voz haciendo su pregunta, su consulta. 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
1: También tenemos recomendaciones naturales a esta hora, porque siempre en el programa manejamos mucho lo que son las frutas y las verduras, que son la principal fuente de nutrientes, de vitaminas, de minerales para el organismo. Y tenemos el tema de la jugoterapia que nos enseña tanto el doctor Vargas, que consiste precisamente en aprovechar esas propiedades de las frutas y de las verduras, creando unas mezclas de jugos espectaculares que desintoxican, que limpian, que fortalecen, que revitalizan el cuerpo, que mejoran nuestra calidad de vida. Mire, hoy les tengo precisamente una recomendación que es ¿para qué? Es un jugo que trae muy buena fibra, que trae antioxidantes y que ayuda para los problemas renales, para la limpieza de los riñones. Podemos hacer este jugo y trae este beneficio. ¿Qué necesitan? 4 tazas de sandía picada sin la pepa, 2 tazas y media de agua, y le van a agregar una cucharada de jugo de limón. Lo que hacen es que licúan la sandía con el agua y la cuelan, el jugo de limón, todo lo mezclan, lo ponen en la nevera por unas horas y simplemente lo toman como bebida refrescante. ¿Para qué les va a ayudar? Les ayuda porque tiene fibra, les ayuda como antioxidante y ayuda mucho a la limpieza de los riñones. Ayuda precisamente a personas que por el calor hacen retención de líquidos, personas que tienen problemas en la parte renal, que están haciendo cálculos, que tienen dolor de cintura, mezclado con la sandía, mezclado con el limón, ayuda muchísimo precisamente para esto, porque ya en unos minutos estaremos con el doctor Vargas.
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1: Bueno, mis queridos amigos, Claudita, por acá me hacen una pregunta y me dicen que hasta qué edad precisamente puede quedar en embarazo en el caso de las mujeres, en el caso de los hombres, poder engendrar. Resulta que es completamente diferente en el caso de las mujeres. Cuando llegamos a el climaterio, 45, 50 años, ya no podemos tener hijos e incluso es una edad bastante riesgosa para tener hijos. En el caso de los hombres, debido a la constante producción de espermatozoides, pues un hombre puede tener hijos y puede tener la capacidad de procrear hasta muy avanzada edad, incluso pasado los 70 años, un hombre sí puede dejar en embarazo a una mujer porque tiene constantemente la producción precisamente de los espermatozoides. Ahora, si el problema en el caso del caballero es por la erección, porque no es rígida, todo lo contrario, es como flácida, no es de larga duración, dentro de los alimentos y componentes naturales que tiene NEINAX, esta vitamina del amor, tiene unos componentes que hacen que el llenado de sangre hacia los vasos cavernosos del pene sea con más fuerza, porque es que aquí hay un problema de circulación, aquí hay un problema del llenado precisamente capilar de la parte del pene, y lo que hace NEINAX es llenar con fuerza esos vasos cavernosos del pene. Entonces de esta manera se presenta la erección mucho más rígida, mucho más duradera. 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
1: Nuestro WhatsApp, la gente sigue participando, qué bonito también darle la oportunidad. Y mire que se ha vuelto una herramienta muy útil para la gente que no nos puede llamar. Y nos dicen lo siguiente, escuche doctor Vargas, esta señora que le manda este mensaje a través del WhatsApp.
2: A ver, escuchémosla.
3: Doctor Vargas, muy buenas tardes. Habla con una oyente muy fiel. Me llamo Ana Leila Aguirre, hace unos 8 o 9 años que los escucho.
2: Sí.
3: Nunca puedo llamar porque no tengo acceso al teléfono donde yo vivo, donde yo trabajo, perdón. No tengo acceso al teléfono, entonces por eso me veo en la obligación de por WhatsApp, ya que tuve la oportunidad de copiar el numerito. Entonces quiero felicitarlos por el programa. He tomado muchos medicamentos de allá, la ancheta la compré el sábado, si Dios quiere voy a retirar el otro frasco que muy amablemente el doctor no lo dio como obsequio. Uh-huh. Y pues vivo supremamente agradecida con todos los medicamentos que yo tomo. Soy una mujer de 67 años, aún todavía trabajo en una casa de familia. Y doctor, yo sí la verdad le quería pedir un favor muy grande a usted.
2: Cuénteme.
3: De pronto usted me lo puede hacer, que es que yo estoy urgida de un radiecito.
2: Ay,
3: pero como yo
2: linda.
3: No puedo llamar por teléfono allá, entonces por eso yo no he podido hacerme a un radiecito, poder de entrar a participar en las rifas que han hecho porque no puedo. Hoy me prestaron aquí un radiecito la niña de la hija de la patrona, pero un momentico. Que quería oír un ratito al doctor Vargas. Entonces, eternamente le quedo muy agradecida, doctor. Así no me regala el radio, pero mejor dicho, vivimos tan agradecidos con ustedes, todos los de la mesa de trabajo de Biosanel. Y muchas bendiciones para todos. Mil gracias, doctor.
2: Ay, tan bonita, definitivamente. Definitivamente lo conmueven a uno, ¿no? ¿Quién le dice a uno, quién le dice no a ella? Y aparte después como así no me regala el radiecito, pero lo quiero mucho, como decir, no, pues definitivamente yo creo que es una de las personas que no hay necesidad ni que participe, diga, el radiecito se lo voy a regalar yo de mi bolsillo, dígale que claro, que con mucho gusto, se lo ganó con ese WhatsApp que me manda, con esa historia tan bonita, mejor dicho, así me toque lo que sea, pero yo le regalo su radio, ¿listo? ¿Cómo es el nombre de la señora?
1: María Leila Aguirre.
2: Entonces a María Leila de una vez apúntemele, yo sí le regalo su radio con todo gusto y trataremos de, no sé si tendrá teléfono porque dice que no tenía teléfono.
1: No, no tiene teléfono allá fijo donde la patrona para estar llamando a la emisora, pero ella el celular sí lo tiene.
2: Perfecto, voy con Carmenza, Carmencita.
4: Buenas tardes, doctor, ¿cómo?
2: Ay, mi Carmenza, bien, casi me hace llorar aquí esta mujer con ese WhatsApp que nos envía, pero bueno, ¿y quién le prestaría el teléfono para enviar el WhatsApp?
1: No, ella tiene su celular.
2: Ah, tiene celular, no, pero no tiene radio, ¿cómo es?
1: Ella le pidió prestado el radio a la hija de la patrona y le dijo, ay, déjeme escuchar un ratico al doctor. En esas, ella alcanza a coger el WhatsApp y nos manda el mensajito.
2: Ah, bueno, ¿qué más, Carmencita?
4: No, aquí escuchándolo todas las tardes, doctor, y gracias que por todos los productos muy buenos para la ama de casa.
5: Qué bella, con todo gusto, mi vida. Y ya te paso al doctor Vargas para que puedan seguir conversando. 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